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2: Las 6 y 23 minutos.
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0: las 6:26.
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ternura es una de las grandes carencias que tenemos los seres humanos actualmente. Rescatemos esa hermosa forma de comunicación del ser humano para expresar afecto a los seres que nos rodean.

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1: Las 6:43.
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0: Las 7 y 13 minutos.
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0: Las 7:23.
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0: Las 7 y 32 minutos.
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2: Su bondad, humildad y generosidad dejará una huella imborrable en quienes tuvimos el privilegio de conocerlo y compartir con él. Señor, guía sus pasos a tu encuentro, brinda a su alma el descanso eterno. Directivos y personal de la emisora comunitaria Campo Verde Estéreo de Gualmatán, lamentamos el sensible fallecimiento de quien en vida fue el señor Calixto Escobar Villarreal. Elevamos oraciones por su eterno descanso, así como mucha fortaleza para su esposa Aura Marina Lazo, sus hijos Saúl y Jan Escobar Lazo, nietos, nueras y demás familiares. La velación de sus restos mortales se lleva a cabo en Casa de Habitación Calle Quinta, Barrio Bolívar, frente a Agroganadero de Gualmatán. Sus funerales serán este lunes 6 de julio en la parroquia Nuestra Señora del Rosario de Gualmatán. La hora se estará informando oportunamente. Por su asistencia a estos actos de fe y piedad cristiana, se anticipan infinitos agradecimientos.

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0: las 7:44.
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0: Las 7 y 52 minutos.
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0: la labor fundamental que hace el páramo es retener agua. 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

0: Las 8 y 8 minutos. Las 8 y 8 minutos.
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0: Las 8 y 10 minutos.

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1: Hola, ¿qué tal, amigos? Ya estamos en las 8 de la mañana, 11 minutos. 11 minutos hemos transcurrido después de este punto donde comenzamos este viaje a bordo del Expreso Musical. 8 de la mañana, 11 minutos. Momento para que usted empiece a sincronizar su reloj con la frecuencia verde, con la ecológica de Colombia. Comenzamos una nueva semana, comenzamos un nuevo reto. Comenzamos una nueva jornada llena de muchas expectativas, de esperanza y con fe, con optimismo, con muy buena actitud, buena vibra, buena energía. Vamos a iniciar esta nueva semana con todo aquello que tengamos agendado para esta semana, este corto plazo, este periodo de corto plazo que nos permite seguir avanzando en este camino llamado vida. Bueno, en algunos instantes les vamos ya a activar nuestro perfil en Facebook, en algunos segunditos, pero ya está a su disposición nuestro WhatsApp, el 315-268-8961. Ese es el WhatsApp de la radio, para que interactuemos desde cualquier lugar de esta hermosa región, desde cualquier lugar del planeta, que nos hagan llegar su reporte de sintonía. Nos digan, eso sí, desde qué lugar nos están escuchando. Bueno, comenzamos contándoles cómo amanece nuestro querido Balcón de las Flores después de toda la Semana de la Cultura, qué clima nos acompaña, qué cosas buenas sucedieron, qué cosas no tan buenas también para ajustar la agenda para la próxima oportunidad y sobre todo con esa esperanza, esa ilusión de que quienes visitaron Gualmatán se hayan ido satisfechos de la atención, de el interactuar con los gualmatenses, con ese corazón lleno de cosas positivas cuando se trata de atender a los visitantes, a los turistas, que se hayan ido con muy buenos recuerdos, muy buenas referencias de nuestro querido Balcón de Flores en cuanto a su organización, al orden, a ese espíritu solidario, a esa gente con esas muestras de muy buena educación que hay en Gualmatán. Por eso tenemos tres importantes instituciones educativas, más sus centros escolares y los hogares tradicionalmente que imparten una educación profunda a nuestra gente, a nuestras nuevas generaciones. Así que los invitamos para que sigan visitando el Balcón de las Flores. Bueno, les contamos entonces que hoy amanece una mañana tranquila, fresca, podríamos decir que parcialmente soleada porque se filtran los rayos de sol por algún lado, pero tenemos 11 grados Celsius. Esa es la temperatura ambiente, la sensación térmica es de 15 grados, tenemos una visibilidad de 20 kilómetros y un viento que nos acompaña desde el sur oriente al noroccidente a 9 kilómetros por hora de velocidad. 18 grados es el pico más alto de temperatura el día de hoy y 9 grados cuando empiece a caer la noche. Por ningún lado en el informe del IDEAM que aquí nos presenta vemos alguna llovizna, algún chubasco. No vemos, por lo menos en la jornada de la mañana, no tenemos ese inconveniente. Mientras tanto, el dólar a esta hora de la mañana se gana unos cuantos puntos, 0,75 puntos es lo que se gana y se coloca a 3,333 pesos con 25 centavos. Así está el dólar, 3,333, el 3333 con 25 centavos. Haga cuentas. Bienvenidos a disfrutar de la compañía de la ecológica y a bordo del expreso musical de esta mañana. Estamos al lunes 6 de julio.

0: Bueno, ya estamos en las 8 de la mañana, 20 minutos. Ese es el sabor de Whittington. No me arrepiento, no me arrepiento de este amor, dice la canción.
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0: 8 de la mañana, 20 minutos, comience a sincronizar su reloj con nosotros. Ahí acompañamos a usted que está en casa, usted que ya está en su local comercial, usted que ya está en el campo, en las labores agropecuarias, agrícolas, ganaderas, con el celular en el bolsillo y sintonizado la Ecológica de Colombia. Porque ya tiene instalado la aplicación, que es totalmente gratuita. La puede bajar desde la tienda virtual de su teléfono. Y nos tiene como compañeros permanentes. Cuando usted necesite buena compañía, animarse, motivarse en el día, ahí está la Ecológica de Colombia. Bueno, y hoy, este lunes 6 de junio, nos acompaña en esta jornada, en este viaje, Juan Camilo, hoy juicioso ahí, haciendo sus labores pedagógicas, acompañándonos frente a la cabina. Muy bien, ahí estamos bien acompañados el día de hoy. Bueno, también les contamos que el día sábado 4 de junio, en el Polideportivo Municipal, en horas de la programación, ahí en el polideportivo, se extravió una billetera de color café que contiene documentos de identificación, como son cédula de ciudadanía, licencia de conducción, tarjeta de propiedad de una moto, tarjeta del Banco de Bogotá, que pertenecen al señor Byron Hernández. Estos documentos, se pide el favor a la persona que las haya encontrado, que la tenga en su poder, favor comunicarse a los siguientes celulares: el 315-747-7988, 315-747-7988, o también lo puede hacer al 316-099-9693, 316-099-9693, o también lo puede hacer a través del WhatsApp de la radio, el 315-268-8961. Se dará una buena gratificación. O también se pueden comunicar directamente a esos teléfonos con el señor Byron Hernández, a quien pertenecen todos estos documentos que están en esa billetera de color café que se extravió el día sábado 4 de junio ahí en el Polideportivo Municipal, en horas del desarrollo de la programación ahí en ese lugar. 8 de la mañana, 23 minutos, en la frecuencia verde, la Ecológica de Colombia.

Su bondad, humildad y generosidad dejará una huella imborrable en quienes tuvimos el privilegio de conocerlo y compartir con él. Señor, guía sus pasos a tu encuentro, brinda a su alma el descanso eterno. Directivos y personal de la emisora comunitaria Campo Verde Estéreo de Gualmatán, lamentamos el sensible fallecimiento de quien en vida fue el señor Calixto Escobar Villarreal. Elevamos oraciones por su eterno descanso, así como mucha fortaleza para su esposa Aura Marina Lazo, sus hijos Saúl y Jan Escobar Lazo, nietos, nueras y demás familiares. La velación de sus restos mortales se lleva a cabo en Casa de Habitación Calle Quinta, Barrio Bolívar, frente a Agroganadero de Gualmatán. Sus funerales serán este lunes 6 de julio en la Parroquia Nuestra Señora del Rosario de Gualmatán. La hora se estará informando oportunamente. Por su asistencia a estos actos de fe y piedad cristiana, se anticipan infinitos agradecimientos.

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1: Las 8 y 32 minutos. Las 8 y 32 minutos.
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1: Las 8 y 34 minutos.
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devotos de la venerada imagen de Santa Ana del municipio de Gualmatán invitan cordialmente a las festividades en su honor. Estas festividades se celebrarán los días 1 y 2 de agosto del presente año. Asimismo, a quienes deseen colaborar con esta hermosa celebración, pueden realizar su aporte económico con la señora Socorro Mueces, ahí en la calle Real, en el barrio El Centro del Balcón de las Flores. Agradecemos de corazón su generosidad, su valiosa colaboración, que harán posible llevar a cabo estas festividades en honor a nuestra querida Santa Ana. Que Dios y Santa Ana bendigan a todos sus devotos. Bueno, es momento para contarles que en la ciudad de Pasto, el pico y placa para la capital del departamento de Nariño, el día de hoy es para las placas que terminan en 6 y 7. 6 y 7 son las placas que tienen restricción en la capital del departamento de Nariño. Y para Popayán y Cali, hoy lunes 9 comienza a regir la rotación del segundo semestre, tanto en Cali, en Popayán. Así que coinciden las placas en la ciudad de Popayán y Cali, placas terminadas en 9 y 0 tienen restricción el día de hoy en estas dos capitales, en Popayán y Cali. El reporte de vías de Nariño para el estado, cómo se encuentran las vías del suroccidente de Colombia. Pasto, Popayán, Cali está habilitada, no hay ninguna novedad. Pasto, Tumaco igualmente. Pasto, Mocoa, San Francisco, el corredor vial de Rumichaca y Piales, Pasto también se encuentra habilitado. Ahí está pues el informe que puede servir de guía para muchas personas que están viajando hacia la capital del departamento de Nariño. Y bueno, también saludamos a quienes ya comienzan a formar parte de esta gran comunidad virtual a través de nuestro perfil en Facebook, que ya lo hemos habilitado, ya se encuentra habilitado. Ahí saludamos a José Real Perro, Sio Kenguan, Albeiro Vallejo, Ricardo Javier Dorado Rodríguez. Nos sintonizan en la capital del departamento de Nariño, en la ciudad de Ipiales también están sintonizados con la frecuencia verde, con la ecológica de Colombia. Pues seguimos nosotros a bordo del expreso musical al estilo del grupo Néctar y Davis Orozco, Primer Amor.

es el estilo y el sabor de Rubio Hoyos y su grupo Ideal. Pensando, pensando y pensando en ti. Ideal. 8 de la mañana, 55 minutos en la frecuencia verde. Bueno, un momento para recordarles a las siguientes personas que deben acercarse hasta la oficina del Sisbén a actualizar su información. Y esto evitará que más adelante tengan algún inconveniente con la prestación del servicio en salud del régimen subsidiado. Por eso se les pide por favor llevar consigo copia de su documento de identidad. Estas personas pertenecen a los usuarios de la base única. Ellos son Dorali Marisela Rosero, Diomedes Alirio Jiménez Mayama, John Jairo Benavides Usamá, Jaime Armando Rojas Vázquez, Diego Alejandro Morán, Cristian David Lara Martínez, Lucy Marlene Campaña Rosero, Germán Felipe Arteaga Vallejo, Zoila Gloria de María Chamorro Palacios, Miller Albeiro Ortega Arciniegas. El primer grupo de personas que les entregamos allí para que se acerquen a la oficina del Sisbén y puedan actualizar su información llevando consigo copia de su documento de identidad. Esto les va a permitir más adelante no tener algún inconveniente en la prestación del servicio de salud del régimen subsidiado. 8 de la mañana, 56 minutos.

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1: Las 9 y un minuto. Las 9 y un minuto.
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1: Las 9 y 3 minutos.
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Su bondad, humildad y generosidad dejará una huella imborrable en quienes tuvimos el privilegio de conocerlo y compartir con él. Señor, guía sus pasos a tu encuentro, brinda a su alma el descanso eterno. Directivos y personal de la emisora comunitaria Campo Verde Estéreo de Gualmatán, lamentamos el sensible fallecimiento de quien en vida fue el señor Calixto Escobar Villarreal. Elevamos oraciones por su eterno descanso, así como mucha fortaleza para su esposa Aura Marina Lazo, sus hijos Saúl y Jan Escobar Lazo, nietos, nueras y demás familiares. La velación de sus restos mortales se lleva a cabo en Casa de Habitación Calle Quinta, Barrio Bolívar, frente a Agroganadero de Gualmatán. Sus funerales se llevarán a cabo hoy lunes 6 de julio en la Parroquia Nuestra Señora del Rosario de Gualmatán a partir de las 3 de la tarde. Por su asistencia a estos actos de fe y piedad cristiana, se anticipan infinitos agradecimientos.

0: de mañana, 12 minutos. Ahí está Fénix de Fuego, Arce y los Rumberos.
1: ¡Baila con!
0: Una versión, una muy buena versión de Lowy Lowy. El hermano Lowy, brother Lowy.
1: ¡Cumbia!
0: Bueno, momento también para recordarles a otro grupo de personas que deben acercarse hasta las oficinas del Sisbén para que puedan actualizar su información personal y más adelante no tengan inconvenientes en la prestación del servicio de salud del régimen subsidiar. Bueno, ellos son Hernán Darío Vallejo Yepes, Olga Nidia Vallejo Jiménez, Yadira Alexandra Vallejo Jiménez, Aníbal Alexander Coral Coral, Miguel Ángel Guayal Quenguán, María Ormaza Mejía, Luis Vicente Mayama Castro, Amanda Milena Melo Yepes, Óscar Orlando Molina Turubala, Héctor Eduardo Ortiz Mayama, María Dolores Román, José Neptalí Ortiz Bernal, Karen Milena Lucero Coral, Edison Daniel Bagua Pilamunga, Cristian Santiago Melo Yepes, Edwin Adrián Pogo Morán, Harold Alexander Morán y Lilibet Dayana Rosero. Otro grupo de personas que deben acercarse en horas de oficina a la oficina del Sisbén a actualizar su información. Bueno, ya estamos en las 9 de la mañana, 14 minutos. ¿Qué sucedió ayer y el sábado? ¿Qué sucedió el sábado en los octavos de final de la Copa del Mundo que se está jugando entre México, Estados Unidos y Canadá? Estas son las sedes de este Mundial 2026. Bueno, el sábado, sorpresivamente el sábado, Marruecos, ese país de las costas del Mediterráneo, Marruecos mandó a la casa a Canadá con 3-0 en su haber. Marruecos pasa a la siguiente fase. Y también, sorpresivamente, el sábado, con una Francia no muy bien plantada, que se diga, le ganó a Paraguay 1-0. Paraguay se despidió de este Mundial. Y el día de ayer, cosa realmente de esperarse, con un Brasil mermado en sus técnicas, en su habitual jugar del jogo bonito, realmente no lució en este Mundial, y Noruega le ganó 2-1 a Brasil, también lo mandó a descansar a Brasil, y por su parte, en un partido aguerrido, en un partido entregado al 100%, los mexicanos desafortunadamente se quedaron frente a una Inglaterra que creció muchísimo, le ganó 3-2 en un partido más que parejo. Y hoy nos disponemos a disfrutar de dos partidos. Hoy tenemos dos partidos a las 2 de la tarde, Portugal y España, dos de los favoritos, y a las 7 de esta noche Estados Unidos frente a Bélgica, a las 7 de la noche. Y mañana, que terminan los octavos de final, a las 11 de la mañana, Argentina frente a Egipto. Y a las 3 de la tarde, tiene que tener la camisa ya lavadita, lista para disfrutar el partido Colombia-Suiza, mañana 3 de la tarde en octavos de final. Ojalá que tengamos el privilegio de disfrutar esos 3 puntos. Que le signifiquen pasar a los cuartos de final. En los cuartos de final ya se encuentran las llaves de Francia frente a Marruecos, sería el jueves 9 de julio a las 3 de la tarde, y el sábado 11 de julio jugaría Noruega frente a Inglaterra a las 4 de la tarde. Estas dos llaves ya están conformadas para los cuartos de final. Ojalá que en esos cuartos de final tengamos la presencia de Colombia frente al que le toque en estas dos fechas. Miraremos a quién le correspondería enfrentar Colombia en el caso de pasar a la siguiente ronda. 9 de la mañana, 17 minutos en la frecuencia verde, en la ecológica de Colombia.

0: Bueno, ahí tenemos a Juanca Índigo y Me Gusta Todo de Ti, una canción que en inglés también se encuentra esta canción del escritor español, del compositor español Horacio Palencia, y que la hizo muy popular la banda El Recodo. Y esta es una versión de Juanca Índigo.
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0: 9 de la mañana, 26 minutos. Momento para saludar a quienes están ya reportando su sintonía con la Ecológica de Colombia. Y a Baldomero Choconés, Yanel Morán. También saludamos ahí a Judy Milena Mafla Mayama. Nos están escuchando en el corregimiento de San Juan. Nos llevan sobre ruedas. Aquí en el Balcón de las Flores también nos lleva sobre ruedas la cooperativa Cotras Gualmatán Limitada. 9 de la mañana, 27 minutos en la frecuencia verde.
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0: Su bondad, humildad y generosidad dejará una huella imborrable en quienes tuvimos el privilegio de conocerlo y compartir con él. Señor, guía sus pasos a tu encuentro, brinda a su alma el descanso eterno. Directivos y personal de la emisora comunitaria Campo Verde Estéreo de Gualmatán, lamentamos el sensible fallecimiento de quien en vida fue el señor Calixto Escobar Villarreal. Elevamos oraciones por su eterno descanso, así como mucha fortaleza para su esposa Aura Marina Lazo, sus hijos Saúl y Jan Escobar Lazo, nietos, nueras y demás familiares. La velación de sus restos mortales se lleva a cabo en Casa de Habitación Calle Quinta, Barrio Bolívar, frente a Agroganadero de Gualmatán. Sus funerales se llevarán a cabo hoy lunes 6 de julio en la Parroquia Nuestra Señora del Rosario de Gualmatán a partir de las 3 de la tarde. Por su asistencia a estos actos de fe y piedad cristiana, se anticipan infinitos agradecimientos.
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2: Las 9:33, las 9:33.
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2: Las 9:35.
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ya estamos en las 9:38 a.m. La bachata se hace presente con Juan Luis Guerra. Tus besos. Bueno, también un momento para recordarles esta invitación que hace el señor alcalde municipal de Hualmatán a toda la comunidad a participar en la socialización del proyecto denominado Implementación del Servicio Público de GLP por Red en los centros poblados de el corregimiento de José María Hernández, municipio de Pupiales, y el corregimiento de Cuatis del municipio de Hualmatán. Este proyecto contempla intervenciones en las veredas Los Cedros, La Cofradía, San Antonio, El Carmelo, La Cruz, El Líbano y en el corregimiento de Cuatis. Obviamente, durante la jornada se contará con la participación de la empresa INS Gas, que es la entidad encargada de la ejecución del proyecto y la cual presentará los alcances, las actividades y el cronograma de ejecución de las obras, además de atender las inquietudes de la comunidad. Esta socialización se llevará a cabo el día de mañana, martes 7 de julio, en el Coliseo Municipal, a las 4 en punto de la tarde. Se espera contar con su presencia, con su puntual asistencia, con su participación, con el fin de conocer los alcances del proyecto y resolver las inquietudes que puedan surgir durante esta jornada. Esa es la invitación del señor alcalde municipal de Hualmatán, Javier Antonio Ormaza Molina. Bueno, también les comentamos a los beneficiarios del programa de renta ciudadana del municipio de Hualmatán que hasta el día de hoy está disponible el pago del ciclo 3 del presente año. Puede hacer efectivo el cobro en los corresponsales de Supergiros habilitados en el Balcón de las Flores, uno frente al Parque Bolívar, dos en la calle Real, uno en la ferretería Ferrocentro y otro frente al restaurante El Buen Sabor, en jornadas de 8:30 de la mañana a 12 del día y de 2:30 a 5 de la tarde. Invitamos a todos los beneficiarios a acercarse oportunamente y a hacer efectivo este importante apoyo económico. Esa es la invitación que hace el señor alcalde municipal de Hualmatán, Javier Antonio Ormaza Molina. Bueno, y mucha atención a este servicio social. El día de ayer, domingo 5 de julio, en horas de la noche, se cayó un celular de marca Tecno Go 2024 con forro negro. Eso fue en el trayecto de la carrera quinta por el gimnasio Spartan Gym hacia el Coliseo Municipal. O sea, esa es la carrera quinta entre calles sexta y séptima. La información que contiene este celular es de suma importancia para su dueño. Quien tenga información que permita recuperarlo o que lo tenga en su poder, por favor comunicarse con el 323-550-1695 o al 321-891-5103. O también lo puede hacer a través del celular y WhatsApp de la radio, el 315-268-8961. Se pagará recompensa.

está Johnny Rivera y el Marrano. 9:49 en la frecuencia verde. Bueno, también es momento para recordarles otro grupo de personas que deben acercarse hasta las oficinas del SISBEN del municipio de Hualmatán a actualizar su información para que puedan tener disponible el servicio de salud en el régimen subsidiado sin inconvenientes. Ellos son los siguientes: Richard Adolfo Lucero Coral, Byron Alejandro Mafla Moreno, Diana Carolina Bagua Pilamonga, Fabián Vicente Zambrano, Johan Sebastián Rosero Pizán, Junior Emilsen Quiroz Vallejo, Richard Rigoberto Guerra Cultiv, Víctor Hugo Molina Lara, Marilín Juliet Lara Arciniegas, Ana Julia Vallejo Jiménez, Amy Gisley Estacio Vallejo, David Fernando Palacios Benavides, Jonathan David Garreta Molina, Delfina Chamorro de Quiñones, Luz Angélica Alicia Montenegro Pazmiño, Karen Juliana Coral Campaña y Jamie Tatiana Benavides Vallejo. Si usted ya asistió y ya hizo su diligencia, omita el llamado. Deben, quienes no hayan todavía actualizado su información, deben llevar consigo fotocopia de su documento de identidad. Los fiesteros y devotos de la venerada imagen de Santa Ana de Hualmatán invitan a la festividad en su honor, que se celebrará los días 1 y 2 de agosto del presente año. Asimismo, quienes deseen colaborar con esta hermosa celebración pueden realizar su aporte económico. Las contribuciones se estarán recibiendo en la casa de la señora Socorro Mueces en la calle Real, Barrio El Centro. Agradecemos de corazón su generosidad, su valiosa colaboración, que hará posible llevar a cabo estas festividades en honor a nuestra querida Santa Ana. 9:52, agradeciendo la sintonía de quienes están allí interactuando con nosotros a través de nuestro perfil en Facebook, también a través de nuestro WhatsApp. Mil gracias por comunicarse con nosotros y disfrutar de la compañía de la ecológica, iniciando nueva semana, comenzando nueva jornada y también aceptando los nuevos retos que nos presenta esta nueva semana.

0: 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Calderón Records. 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Lil Kizzy, Pipe Calderón. 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

Su bondad, humildad y generosidad dejará una huella imborrable en quienes tuvimos el privilegio de conocerlo y compartir con él. Señor, guía sus pasos a tu encuentro, brinda a su alma el descanso eterno. Directivos y personal de la emisora comunitaria Campo Verde Estéreo de Gualmatán, lamentamos el sensible fallecimiento de quien en vida fue el señor Calixto Escobar Villarreal. Elevamos oraciones por su eterno descanso, así como mucha fortaleza para su esposa Aura Marina Lazo, sus hijos Saúl y Jan Escobar Lazo, nietos, nueras y demás familiares. La velación de sus restos mortales se lleva a cabo en Casa de Habitación Calle Quinta, Barrio Bolívar, frente a Agroganadero de Gualmatán. Sus funerales se llevarán a cabo hoy lunes 6 de julio en la Parroquia Nuestra Señora del Rosario de Gualmatán a partir de las 3 de la tarde. Por su asistencia a estos actos de fe y piedad cristiana, se anticipan infinitos agradecimientos.

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1: Las 10 y 2 minutos. Las 10 y 2 minutos.
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2: Las 10 y 5 minutos.
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1: Así es, diferente. Contigo voy diferente. Se llama la canción de Mauro Castillo. 10 de la mañana, 9 minutos. Momento de salsa.
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1: Bueno, también es momento para recordarles este llamado que hace la Alcaldía Municipal de Gualmatán, que a partir del día de hoy, lunes 6 de julio, se dará inicio a las obras de construcción del sistema de alcantarillado en los sectores Arrayán y La Empalizada. De manera especial, se hace un llamado a las empresas y personas dedicadas al transporte ganadero, lechero, agrícola, así como al transporte de pasajeros, para que transiten con prudencia, respeten la señalización instalada, la restricción de circulación para vehículos con un peso máximo de 20 toneladas, debido a las excavaciones profundas que se realizarán durante la ejecución de la obra. Se agradece la comprensión, la colaboración de toda la comunidad. Estas obras son para el bienestar y para el desarrollo de nuestro municipio. Por lo tanto, se pide paciencia, comprensión por todos los inconvenientes que se puedan ocasionar por el desarrollo de esta obra. Es el llamado de Javier Antonio Ormaza Molina, alcalde municipal de Gualmatán.
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1: El día de ayer, domingo 5 de julio, en horas de la noche, se cayó un celular de marca TecnoGo 2024 con forro negro. Eso fue en el trayecto de la carrera quinta entre calles sexta y séptima, por la calle del gimnasio Spartan Gym hacia el Coliseo Municipal. La información que contiene este celular es de suma importancia para su dueño. Quien tenga información que permita recuperarlo o que lo tenga en su poder, por favor comuníquese con el 323-550-1695, 323-550-1695, o también a través del 321-891-5103, 321-891-5103, o también lo puede hacer a través del WhatsApp de la radio, el 315-268-8961. Se ofrece recompensa. Bueno, también el día sábado, el pasado sábado 4 de julio, en horas de la noche, en el Coliseo Municipal, en el Coliseo Cubierto del barrio José María Hernández, se cayeron unas dos llaves. Una llave es de una motocicleta y la otra es de la puerta de la casa. Eso, están en un llavero de una muñeca de goma color azul celeste. La persona que las haya encontrado, las tenga en su poder, por favor comuníquese con el celular 317-875-7012, 317-875-7012, o también a través del WhatsApp de la radio, el 315-268-8961, se ofrece recompensa. 10 de la mañana, 13 minutos en la frecuencia verde, la ecológica de Colombia.

Bueno, estamos en las 10 de la mañana, 20 minutos en la frecuencia verde, la ecológica de Colombia. Y aquí está otro grupo de personas que deben acercarse hasta las oficinas del Sisbén a fin de que puedan realizar la actualización de sus datos personales y más adelante no tengan inconvenientes con la prestación del servicio de salud del régimen subsidiado. Ellos son Víctor Hugo Ortega Cuásquer, Doris Milena Arciniegas, Jesús Adelmo Anaguán Ortega, Rosario Nidia del Carmen Revelo Mayama, Melissa Brigitte y Johan Albeiro y Luis Felipe Santa Cruz Rosero, Nixon Olmedo Kenguán Narváez Solange, Lisette Peralta Revelo, Luis Antonio Santa Cruz Moreno, Javier Antonio Benavides Jiménez, Efraín Eduardo Coral, Dionisio Sigifredo Muñoz Ibarra, Jason Ariel Morán Medina, Jenny del Carmen Jiménez Goyes, Mario Alexander Vallejo Yepes y Adrián Santiago Estacio Hernández. Ese es otro grupo de personas que deben acercarse hasta las oficinas del Sisbén a actualizar su información. 10 de la mañana, 21 minutos en la frecuencia verde, la ecológica.

0: está el estilo de Marlon Julián, Nadie se muere de amor. Nadie se muere de amor. 10 de la mañana, 35 minutos en La Ecológica. Los fiesteros y devotos de la venerada imagen de Santa Ana del municipio de Hualmatán invitan cordialmente a las festividades en su honor y que se celebrará los días 1 y 2 de agosto. Asimismo, quienes deseen colaborar con esta celebración, su aporte económico lo pueden entregar a la señora Socorro Mueces en el barrio El Centro, en la calle Real. Se agradece de corazón su generosidad, su valiosa colaboración, que hará posible llevar a cabo estas festividades en honor a Santa Ana. Bueno, momento para irnos a la pausa de la media hora. Regresamos enseguida con ustedes.
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Su bondad, humildad y generosidad dejará una huella imborrable en quienes tuvimos el privilegio de conocerlo y compartir con él. Señor, guía sus pasos a tu encuentro, brinda a su alma el descanso eterno. Directivos y personal de la emisora comunitaria Campo Verde Estéreo de Gualmatán, lamentamos el sensible fallecimiento de quien en vida fue el señor Calixto Escobar Villarreal. Elevamos oraciones por su eterno descanso, así como mucha fortaleza para su esposa Aura Marina Lazo, sus hijos Saúl y Jan Escobar Lazo, nietos, nueras y demás familiares. La velación de sus restos mortales se lleva a cabo en Casa de Habitación Calle Quinta, Barrio Bolívar, frente a Agroganadero de Gualmatán. Sus funerales se llevarán a cabo hoy lunes 6 de julio en la Parroquia Nuestra Señora del Rosario de Gualmatán a partir de las 3 de la tarde. Por su asistencia a estos actos de fe y piedad cristiana, se anticipan infinitos agradecimientos.

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1: Las 10 y 37 minutos, las 10 y 38 minutos.
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1: Las 10 y 39 minutos.
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0: productor alemán que creó muchos grupos. En aquellas épocas se formaban muchos proyectos musicales, así lo llamaban. Y este es uno de ellos, La Bouché o La Bouqué, con esta canción que se llama Por mi amante. Bamalopa. Es de la mañana, 40 minutos, y momento también para recordarles que hay otro grupo de personas que deben asistir hasta la oficina del SISBEN para que actualicen su información. Pero antes, este servicio social el día sábado 4 de junio en el Polideportivo Municipal, en horas de la programación, se extravió una billetera de color café que contiene documentos de identificación, cédula, licencia, tarjeta de propiedad de una moto, tarjeta del Banco de Bogotá, que pertenecen al señor Byron Hernández. Se pide el favor a la persona que la haya recogido, la tenga en su poder, favor comuníquese con los siguientes celulares: 315-747-7988, 315-747-7988, o también al 316-099-9693, 316-099-9693, o también a través de el WhatsApp de la radio, el 315-268-8961. Se dará buena recompensa. Bueno, ahora sí tenemos el siguiente grupo de personas que deben acercarse a la oficina del SISBEN a actualizar su información: Vanessa Esmeralda Usamaki Tiaquez, Esteban Camilo León Pérez, Michelle Alejandra León Pérez, Lisbeth Estefanía Santa Cruz, Jessica Marcela Guerra Ábata, Alexandra Patricia Ábata Erazo, Carlos Esteban Mueces Cadena, Digna Isabel Espinosa Narváez, Teresa de Jesús Chamorro Zambrano, Sandra Lorena Estacio Hernández, Luis Alfonso Coral Usamá, José Arley Coral Tarapuez, Ricardo Alirio Coral Usamá, Ricardo Alirio Coral Usamá y Eder Baldomero Quirós Cruz. Deben acercarse a las oficinas del SISBEN a actualizar su información. Debe llevar consigo copia del documento de identidad. Si usted ya asistió, ya hizo la diligencia, entonces omita este aviso. 10 de la mañana, 46 minutos. Estamos en la última media hora de esta programación, de este viaje a bordo del Expreso Musical de la Mañana. Media hora que se la dedicamos a la música con contenido muy romántico y en el género del pop, la balada, en esta hora de la mañana.
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Bueno, ahí está Pasabordo, Pasabordo, y esta muy bonita canción, Te Quiero Amar, se llama. Bueno, estamos en las 10 de la mañana, 53 minutos, momento para recordarles que este es otro grupo de personas que deben acercarse hasta las oficinas del Sisbén para que actualicen su información personal. Ellos son Kevin Andrés Coral Campaña, Heider Andrés Jiménez, Ingrid Daniela y Catherine Michelle Jiménez Vega, Sara Sofía Erazo Coral, Amelia Alexandra Iliesca Ceballos, Laura Sofía Estacio Hernández, Karen Estefanía y Jenny Fernanda Mafla Pila, Víctor Manuel Campos Vallejo, Mariluz Pérez Benavides, Jefferson Andrés Benavides Espinosa, Rafael Delfina Chamorro Jiménez, José Bolívar Quirós Carvajal y Luis Everardo Vallejo Vallejo. Y bueno, también es momento para este servicio social. Se pide el favor a la persona que haya encontrado este celular marca Motorola Moto G31, que se pide el favor a la persona que lo tenga en su poder, lo haya encontrado, favor devolverlo, ya que su información es exclusivamente para uso de su propietario. El celular lleva un papelito con el número del celular en la parte de atrás del celular. Se ofrece recompensa a la persona que devuelva el dispositivo. Puede comunicarse al 316-563-9709, 316-563-9709, o también lo puede hacer con el WhatsApp de la radio, el 315-268-8961. Vamos llegando al final de este recorrido a bordo del Expreso Musical, agradeciendo infinitamente la deferencia que usted tiene para dejarnos ser parte de su historia, de su compañía, en este día que iniciamos nueva semana. Estamos al lunes 6 de julio. Lunes 6 de julio. Les deseamos que esta jornada esté llena de cosas maravillosas, que podamos disfrutar de cada segundo de lo que estamos haciendo. Amar el trabajo, amar lo que usted hace, es la mejor manera de sentirse realizado y feliz. Quédese con nosotros en la sintonía de la ecológica, ya viene la hora verde con Edison Roger, temas interesantes y toda la programación regular de la frecuencia verde. Para nosotros siempre será un placer acompañarlos en este horario, de lunes a viernes, de 8 a 11 a bordo del Expreso Musical. Los dejamos con este tema de los enanitos verdes que nos programan aquí en la cabina de la ecológica. Esto se llama Lamento Boliviano. Que disfruten el resto de la jornada.

Su bondad, humildad y generosidad dejará una huella imborrable en quienes tuvimos el privilegio de conocerlo y compartir con él. Señor, guía sus pasos a tu encuentro, brinda a su alma el descanso eterno. Directivos y personal de la emisora comunitaria Campo Verde Estéreo de Gualmatán, lamentamos el sensible fallecimiento de quien en vida fue el señor Calixto Escobar Villarreal. Elevamos oraciones por su eterno descanso, así como mucha fortaleza para su esposa Aura Marina Lazo, sus hijos Saúl y Jan Escobar Lazo, nietos, nueras y demás familiares. La velación de sus restos mortales se lleva a cabo en Casa de Habitación Calle Quinta, Barrio Bolívar, frente a Agroganadero de Gualmatán. Sus funerales se llevarán a cabo hoy lunes 6 de julio en la Parroquia Nuestra Señora del Rosario de Gualmatán a partir de las 3 de la tarde. Por su asistencia a estos actos de fe y piedad cristiana, se anticipan infinitos agradecimientos.

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1: Las 11 y 3 minutos. Las 11 y 3 minutos.
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1: Las 11 y 5 minutos. 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
1: Seis minutos, oyentes de 104.3, un saludo muy especial a todos quienes están sintonizados con nosotros en este día lunes. Seguimos con esa ola de frío, ¿no? A rato sale el sol, pero no aguanta. Allí helada las manos, helada las rodillas. Bueno, hay que seguir bien protegidos de este frío tremendo, pero que no fue obstáculo para la Semana de la Cultura, que ya finalizó el día de ayer. Tuvimos los últimos eventos, espectáculos aquí en el municipio de Gualmatán. Un saludo a todos quienes están sintonizados con nosotros, a seguir camellando, a seguir trabajando luego de las fiestas. Saludamos a quienes nos escuchan a través de las ondas hercianas, quienes nos escuchan a través de la internet. Un saludo muy especial, siempre subiendo bien juiciosos nuestro audio en línea. Nuestro audio en línea que ya viene unos 3, 4 años, ¿no? Funcionando aquí en Verde Stereo. Con el aplicativo ahí para su móvil, o también nos pueden escuchar en nuestra página web. Tenemos la página www.verdestereo.com. Ahí también pueden entrar, pueden ingresar, visitar algunos sitios de esta plataforma y escuchar el Real Audio, el audio en línea de 104.3 Verde Stereo, emitiendo desde el balcón florido, ¿no? Desde el balcón florido, desde el balcón de flores, ahí para todos los oyentes de toda esta bella región. 145 años estuvo cumpliendo Gualmatán, 145 años de vida político-administrativa, ¿no? Cabe la aclaración, porque Gualmatán pues tiene una vida o una existencia mucho anterior, ¿no? Incluso es precolombina. Cuando los españoles ya llegaron por acá, los conquistadores más precisamente, el cronista Cieza de León, que iba atrasito de Sebastián de Belalcázar escribiendo todo lo que encontraban, hablaba ya de los aposentos de Gualmatán y de los diferentes puntos poblacionales, no solo de nuestro municipio, sino de los municipios vecinos. Todo esto ya estaba poblado y por lo general tenía los mismos nombres que hoy tienen los municipios. 11:09, oyentes de la Estación Ecológica 104.3 Verde Estéreo. Bienvenidos a seguir sintonizados entonces con la Ecológica. Anoche estábamos por allá escuchando a Azucena Aymara. Por acá tenemos una de sus canciones. Estuvo aquí en el municipio de Gualmatán. Muy cumplida. Estuvo allí dando todo un espectáculo. En algún momento dijo, si es preciso me bajo y sigo cantando a capela con el público. Estaba con muy, muy buen ánimo, ¿no? Azucena Aymara. Son las 11:09, oyentes de 104.3.

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1: Las 11 y 13 minutos.
2: 11, 13 minutos, oyentes de Verde Estéreo. Bueno, celebramos 145 años de vida político-administrativa. Esa celebración se la llevó a cabo en el marco de la Semana de la Cultura, o en el marco de la Semana de la Cultura se celebró los 145 años de vida político-administrativa. Una programación desde el 26 de junio con actividad deportiva hasta el 5 de julio con actividad cultural y recreativa también. Se llevó a cabo una intensa programación deportiva, cultural, recreativa para todos los gualmatenses y habitantes de la región.

Cabe destacar eventos culturales como el desfile institucional y actos protocolarios, ¿no? Que fue el 1 de julio. Allí estuvimos transmitiendo, haciendo entrevistas. La tulpa, también pudimos pasar algo desde acá, desde la ecológica. Muy bueno estuvo lo de la tulpa. El reinado intermunicipal del adulto mayor en su segunda versión. También ahí estuvimos en la transmisión del reinado. Una bonita programación. El desfile histórico infantil en su cuarta versión, también estuvieron nuestras compañeras de acá de Verde Estéreo, Anita Cultide y Bertica Miramá, estuvieron en la transmisión del desfile histórico infantil. Muy bueno, ¿no? Es importante este desfile, y que no ha faltado la cuarta versión ya seguidita. Allí se asegura el relevo generacional de los niños, ¿no? Que ya empiezan a participar también haciendo memoria con sus gestos, con sus acciones, con su teatro, con ese teatro, una puesta en escena en la calle que es muy bonita, ¿no? Vista también en los niños y también en las personas ya adultas de todas las edades en las fiestas patronales, con el desfile histórico, que es patrimonio cultural del departamento de Nariño. El concurso de danza, ¿no? El concurso de danza también, muy colorido, siempre ha sido un gran atractivo, y es también una gran expresión cultural de acá de Gualmatán y también de la región. La feria artesanal y gastronómica, ¿no? Que esperamos les haya ido muy bien, que todo haya salido de la mejor manera. Gualmatán es artesanía también, hay muchas personas, familias que hacen bonitas artesanías y tejidos, y también gastronomía, una gastronomía propia de acá de la región. El encuentro de bandas municipales, ¿no? Esto también es muy llamativo, muy importante, aquí en el municipio de Gualmatán, en la Semana de la Cultura, la Noche de los Tríos. Todos estos eventos son culturales, reafirman la identidad, la memoria, la tradición y en general la cultura local. Igualmente, pues los eventos deportivos también estuvieron presentes, ¿no? Las finales de torneo de fútbol, baloncesto, voleibol criollo, chaza, que también atraen muchísima gente, ¿no? Sobre todo la chaza, es impresionante cómo llega gente de diferentes partes a vivir las emociones de la chaza, pero también de todos los demás deportes, ¿no? Y pues que son muy importantes y que hay que seguir fortaleciendo el fútbol, el baloncesto, el voleibol criollo, la chaza, bueno, en fin, eventos recreativos también, que son fundamentales en la Semana de la Cultura, son atractivos, son gancho para atraer público de toda la región. Se presentaron artistas famosos de talla nacional e internacional: Hernán Gómez, Jonales Castaño, Azucena Aymara. La carrera de motovelocidad, el caraudio, esto atrae miles de personas de diferentes partes de Nariño y bueno, y no sabemos de dónde más. Yo me encontraba por allí un amigo, muy buena persona él, Ever Ayala, incluso estaba por acá, venía desde Londres, ¿no? Desde Londres, desde la ciudad de Londres, capital de Inglaterra. Ahí estaba dándose sus vueltas y también disfrutando de la programación de la Semana de la Cultura, este hijo gualmatense que vive por allá en Londres ya bastantes años. Bueno, la Semana de la Cultura, no cabe duda, cobra cada vez más fuerza gracias pues al esfuerzo principalmente de las administraciones municipales, pero también del sector cultural, de la ciudadanía gualmatense en general. Es una semana de grandes atractivos, hay eventos que son fuertes, ya decíamos, un fuerte gancho que atrae visitantes de todas partes, y que también debe ser un momento propicio, ¿no? Para mostrar lo local, para proyectar lo local. Es importante que el sector cultural, de manera formal también, aquí en hablando ya de nuestro territorio, haga llegar sus observaciones, comentarios, sugerencias, con el fin de seguir trabajando en el espíritu que le dio origen a la Semana de la Cultura, como es el fortalecimiento del sector cultural local del municipio. Bueno, en este sentido se acordó
en una reunión con el Consejo Municipal y la Administración Municipal, días antes de la Semana de la Cultura, y pues queremos destacar la voluntad de la Administración Municipal, Secretaría de Cultura, de hacer un balance, ¿no?, de la Semana de la Cultura con el Consejo Municipal de Cultura, esperando que la comunidad empiece a tener injerencia en la organización también de esta Semana Mayor de la Cultura Gualmatense, que no cabe duda, ha ido creciendo mucho, se institucionalizó y se ha ido fortaleciendo. Bueno, los eventos recreativos que atraen infinidad de visitantes de la región deben seguir, son muy importantes, y se felicita pues a la Administración Municipal porque son grandes gestiones, ¿no? Pero también se debe ir fortaleciendo más y más las expresiones culturales locales. Hay sectores culturales que de pronto se ven marginados, se los invita, ¿no?, a tener asiento en el Consejo de Cultura para que tengan la palabra y hagan injerencia en lo cultural del municipio. La crítica es importante, pero debe ser constructiva y que aporte, ¿no?, y que puede y que quede consignada de manera formal para hacer los cambios respectivos o las implementaciones, lo que corresponda. Bueno, felicitaciones a la Administración Municipal, Secretaría de Cultura, a toda la organización, la logística, a las instituciones educativas, grupos de danzas, artesanos, sector cultural en sus diversas expresiones, ciudadanía en general de aquí del municipio de Gualmatán. Y acá como emisora también, pues, aunque no fuimos llamados de pronto a cubrir eventos, hicimos esfuerzo propio para estar presentes en algunos momentos relevantes que fueron transmitidos por nuestra página de Facebook de la emisora. Estos siguen colgados, los invitamos a verlos en Emisora Verde Estéreo. Ese es, así nos pueden encontrar en Facebook Live o en Facebook. Bueno, y allí están esos videos, esas transmisiones. 11:21 minutos, oyentes de 104.3. Gracias, la sintonía.

0: Las 11 y 26 minutos.
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4: Su bondad, humildad y generosidad dejará una huella imborrable en quienes tuvimos el privilegio de conocerlo y compartir con él. Señor, guía sus pasos a tu encuentro, brinda a su alma el descanso eterno. Directivos y personal de la emisora comunitaria Campo Verde Estéreo de Gualmatán, lamentamos el sensible fallecimiento de quien en vida fue el señor Calixto Escobar Villarreal. Elevamos oraciones por su eterno descanso, así como mucha fortaleza para su esposa Aura Marina Lazo, sus hijos Saúl y Jan Escobar Lazo, nietos, nueras y demás familiares. La velación de sus restos mortales se lleva a cabo en Casa de Habitación Calle Quinta, Barrio Bolívar, frente a Agroganadero de Gualmatán. Sus funerales se llevarán a cabo hoy lunes 6 de julio en la Parroquia Nuestra Señora del Rosario de Gualmatán a partir de las 3 de la tarde. Por su asistencia a estos actos de fe y piedad cristiana, se anticipan infinitos agradecimientos.

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Bueno, son las 11:30 minutos, oyentes de Berta Estéreo, oyentes de 104.3, son las 11:30 minutos. Ahí agradeciendo la sintonía de todos quienes están con nosotros. Gracias por escucharnos. Bueno, y por acá también estos días han estado muy, muy pasados por fútbol, ¿no? Fútbol del mejor. Hemos podido mirar partidos impresionantes de fútbol. En octavos de final, recordemos, quedaron 16 selecciones. En octavos de final, Canadá, Brasil, Paraguay, Marruecos, Noruega, Francia, México, Inglaterra, Bélgica, Estados Unidos, Portugal, España, Suiza, Egipto, Argentina, Colombia. Y pues para cuartos de final ya van clasificando Marruecos, que le ganó a Canadá. Estos partidos fueron el fin de semana. Marruecos le ganó a Canadá 3-0. Canadá es el primer anfitrión eliminado de los tres, ¿no? Recordemos que el Mundial de Fútbol se está jugando en Canadá, México y Estados Unidos. Francia le ganó a Paraguay en un partido con una victoria agónica. Fue un 1-0, eso fue por un penalti. Francia le ganó a Paraguay. Paraguay se paró duro, ¿no? El estilo de Paraguay es fuerte, es de faltas. Bueno, es un fútbol aguerrido. Es un fútbol de mucha fortaleza y pues también muy especulativo, ¿no? Y neutralizó a Francia, que viene jugando muy bien. De todas maneras, Francia le ganó a Paraguay, pero casi que no. Le ganó, fue por una diferencia mínima, y esta fue en pelota quieta, fue un penalti. Pero ahí está, Francia pasa entonces y Marruecos pasan a cuartos de final. Uno de los grandes partidos fue el de Noruega, la gran sorpresa que sacó a Brasil, ni más ni menos. Brasil, al igual que Alemania en la fase anterior, que también salió, le tocó irse a su casita, uno de los favoritos, Alemania, ahora también salió Brasil. La gran sorpresa, ¿no? Poco lo esperaban. Noruega es una selección impresionante. Le ganó 2-1. Los dos goles son de Erling Haaland, el gigante, un gigante, ¿no? Mide más de 1.90 y tanto. Y le anularon un gol a Noruega, eso que le anularon uno, porque si no quedaba 3-1. Así que pues una gran sorpresa. Las redes sociales están repletas de Noruega y de Erling Haaland. De los vikingos, los remeros. Bueno, Erling Haaland es uno de los grandes, literalmente hablando, ¿no? Es un gigante, ya decíamos, es un... ellos hacen remembranza y fortalece su identidad con esa cultura vikinga de hace más de unos 1000 años. Tienen una celebración muy especial, ¿no? Terminado el encuentro y con la victoria, reman a ritmo de tambor junto con los aficionados que llenan estadio. Esos estadios quedan rojos con la presencia de los noruegos. Y pues algo que hay que destacar de Noruega es que, a pesar de ser unos gigantes, tienen un juego limpio, ¿no? Noruega es un juego limpio, ejemplar. Y de gran nobleza y altruismo. Por ejemplo, Erling Haaland es uno de los fichajes más caros que hay ahorita en el mundo. Vale como 180 millones de dólares su pase. Y está ganando mucha plata. Tiene 24, 25 años de edad este joven. Y muchos de esos ingresos los dedican para obras de beneficencia, obras culturales. Bueno, de desarrollo para su pequeña comarca o ciudad donde él nació. Y pues es un hombre de gran nobleza, ¿no? Muy bien educado. Y pues este equipo Noruega es el que también va a cuartos de final. Y por el fútbol que tienen y por sus figuras, es uno de los favoritos. Igual que Francia.
Bueno, el gol, el único gol de Brasil fue de Neymar, que prácticamente ya es el último de sus mundiales, ¿no? Lloraba mucho. Y muchos aficionados brasileños igualmente. México también. México-Inglaterra fue otro de los partidos de este fin de semana. México-Inglaterra, un partidazo, ¿no? Quedó 3-2 ganando Inglaterra. Destacar que México jugó de forma impresionante, fue el dueño del balón. Y unos minuticos que la tuvo Inglaterra y le metió dos goles seguidos, uno después de otro, ¿no? Y luego, pues, el tercer gol, México iba atrás, unos pocos minutos más y, como decíamos, México le empataba a Inglaterra. Quiñones, el jugador Quiñones de Magui Payán, de acá del departamento de Nariño, nacionalizado en México, fue una de las grandes figuras, goleador y pasegol. Y por su lado, de Inglaterra, destaca Kane, que metió un gol, y Bellingham, dos goles. Tremendos jugadores. Bueno, así que de habla hispana en América, solo quedan dos, ¿no? Colombia y Argentina. Pues también en Europa está España, todavía está vivito. Pero les falta jugar los partidos de esta fase, de octavos de final. Están vivos porque no han jugado, no sabemos qué va a pasar. Colombia juega con Suiza, ¿no? Colombia juega con Suiza, hay que estar muy atentos. Si Colombia gana, pues pasa a cuartos de final. Hoy juega Portugal-España. A las 2 de la tarde, Estados Unidos con Bélgica, a las 7 p.m. también hora colombiana. Y mañana Argentina-Egipto y Colombia-Suiza a las 3 de la tarde. Argentina-Egipto es a las 11 de la mañana y Colombia-Suiza a las 3 de la tarde. Y con estos partidos pues termina, estos octavos de final. Así que pues está de infarto este Mundial de Fútbol. Entre los que ya clasificaron a cuartos de final, están definidos algunos de los partidos. Por ejemplo, Francia-Marruecos será este jueves próximo a las 3 de la tarde. Y Noruega, los vikingos, los noruegos versus Inglaterra, el sábado a las 4 p.m. Así que allí se van a enfrentar pues Haaland con Harry Kane, ¿no? Que es uno de los grandes jugadores, dos de los grandes jugadores de Europa. Son las 11:38 minutos, oyentes de 104.3 Verde Estéreo. Bueno, seguimos escuchando más canciones, más música en este día.

Y acá tenemos a uno de los grandes exponentes de la música popular. Este joven artista de la música popular, muy exitoso por cierto, y pues que estuvo acá en la Semana de la Cultura el día sábado. Jonales Castaño, ni más ni menos. Jonales Castaño, vámonos con uno de sus bonitas canciones aquí en la Estación Ecológica 104.3.

11:43 minutos, oyentes de Verde Stereo, y un saludo a Ever, ¿no? A Ever Ayala, un saludo muy especial. Por acá nos estaba escuchando, dice muchísimas gracias por el saludo, con mucho gusto, ¿no? Hijo de Hualmatán, que ya lleva varios años. Quedamos pendientes la entrevista. Me hubiera encantado entrevistar a viejo Ever, que personalmente me dio mucho gusto verlo por acá en Hualmatán de visita. Y pues dice, estuvo emocionante, ¿no? Volver a mi tierra, poder reencontrarme con mi familia, mis paisanos, muchos amigos. Y al mismo tiempo aprovechar también para felicitar a Hualmatán en sus 145 años de municipalidad.

una pequeña entrevista, así sea por WhatsApp, con Ever. Y pues qué bueno que se haya venido un ratico por acá a su patria chica. Son las 11:44 minutos. Ahí saludo especial a Ever y a toda su familia. Bueno, seguimos escuchando más canciones, más música, por supuesto, en la Estación Verde, agradeciendo la sintonía de todos.

Bueno, pero antes tenemos esta información. 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Bueno, son las 11:46 minutos. 11:46 minutos.

0: 11:47 minutos, oyentes de Verde Estéreo. El día, el día 4 de julio, en hora de la noche en el Coliseo Municipal, se cayeron unas llaves. 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Están en un llavero de una muñeca de goma azul celeste. 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
0: 11:48 minutos. El día de ayer, domingo 5 de julio, en horas de la noche, se cayó un celular marca Tecno Go 2024, forro negro, en el trayecto de la carrera quinta por el gimnasio Spartan Gym hacia el Coliseo Municipal de Hualmatán. La información que contiene es este celular es de suma importancia para su dueño. Quien tenga información que permita recuperarlo o que lo tenga en su poder, por favor comunicarse con el 323-550-1695. 323-550-1695 o 321-891-5103. 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

11:49 minutos, 11:49 minutos, oyentes de Verde Estéreo. Y seguimos con más canciones, seguimos con más música en la estación ecológica. Y por acá nos vamos con algo de Hernán Gómez, que también estuvo, ¿no? También estuvo por acá en Hualmatán, una muy buena presentación. Bastante gente, ¿no? Allá en el Coliseo, bueno, en el Parque Multipropósito. También Coliseo cubierto, todo esto estaba lleno de gente, de mucho comercio. Y también de la buena presentación de este señor, Hernán Gómez, hermano de Darío Gómez, cantando muchos de los temas de su hermano, ¿no? Darío Gómez. Y esta fue una de las canciones pues más aplaudidas. Esta es de Hernán Gómez.

0: 11:54, oyentes de 104.3. Bueno, y hablando de sorpresas, por acá estamos con Ever Ayala, que decíamos vive en Londres y ya está de viaje, ¿no? Ya está de viaje. Estuvo escuchando mi saludo y se ha venido un ratico por acá. Dice que se va en unas 2 horas. ¿Qué tal, Ever? Saludo a todos los oyentes.
1: Pues muchísimas gracias a usted, Roger, por el saludo y por tenerme en cuenta. Y pues para mí estoy un poco emocionado, pues, por estar aquí en mi tierra, con mi gente, con mi familia. Y pues, no sé, estoy muy emocionado, pues, la verdad. Pues también me voy un poco triste también, pues, porque el tiempo ha sido muy corto, la estadía ha sido muy corta y solo he estado 3 o 4 días aquí. Y pues ya me toca retornar, tengo vuelo mañana, entonces, pues, de todos modos, pues me voy muy, también a la vez contento de haber estado aquí compartiendo, pues, las fiestas de mi pueblo, de Gualmatán, y de haber compartido con mi familia estos días y pues muy muy muy emocionado, pues toda esta el volver, pues, después de tantos años, pues para uno, pues, lo es gratificante, es muy bonito volver a la tierra de uno y estar con todos ustedes, también con todos mis amigos, y pues me trae muchos recuerdos el estar aquí.
0: Bueno, Ever, ¿hace cuánto no venía usted a Gualmatán?
1: Pues la última vez que estuve aquí fue hace 12 años. Sí, señor.
0: Hace 12 años. Sí, ¿ha encontrado bastante transformación del municipio, del pueblo?
1: Por supuesto que sí. El pueblo está muy cambiado. Se ve, pues, las calles, pues, más cuidadas. Se ve que hay mucho progreso, casas nuevas. Entonces, no, se ve mucho mucho progreso aquí en el pueblo y está muy bonito, la verdad.
0: Qué bueno, ¿no? Vamos para adelante.
1: Sí, vamos para adelante, así es. Ajá.
0: Ah, bueno. Sí. ¿Y desde cuánto tiempo ya lleva por allá?
1: Bueno, en Londres llevo ya 11 años, estoy viviendo allá. Y anteriormente, pues, estuve radicado en España, en Madrid. Por allá estuve como 15 años, entonces son muchos años ya que llevo fuera de la tierra. Sí, señor.
0: Claro, como 26 años ya viviendo por Europa.
1: Sí, y otros cuantos también en Ecuador.
0: Ah, también estuvo viviendo en Ecuador. ¿Qué lo llevó a avanzar tanto? ¿A irse tan lejos?
1: Bueno,
0: ¿el despecho,
1: pues,
0: o qué pasó?
1: No, señor. No, la necesidad, como todo. Bueno, yo la verdad es que, pues, como le explico, yo salí de aquí cuando era niño, todavía, pues, tenía 13, 14 años cuando mis papás me llevaron para vivir a Ecuador y pues allá ya estuve radicado, allá terminé la secundaria, el colegio, y luego, pues, yo, como siempre desde pequeño, siempre extrañaba mi tierra, pues me vine para acá otra vez. Estuve radicado un par de años, o 2 o 3 años en Pasto, y luego tuve que regresarme por mis papás que estaban ya en Quito, pues me fui para allá otra vez, yo ya me radiqué nuevamente allá, y pues hasta que ya pues conocí a mi esposa, me casé y ya me quedé por allá, y de ahí, pues, ya tuve que emigrar para España. Sí, señor.
0: Bueno, una historia bien interesante, ¿no? Uh-huh. Y bien arriesgado, bien decidido usted.
1: Bueno, como le decía antes, la necesidad creo que nos hace hacer cosas que a veces no pensamos, ¿no? No, hay cosas que no son planeadas, pero pues que se dan. Y pues yo tuve la oportunidad, pues, en Quito, en Ecuador, también hice muy buenos amigos y ellos fueron los que me ayudaron a salir a otro continente, a Europa.
0: Claro, porque cuando uno, pues, dice por necesidad, sale a Pasto, sale a Cali, así sale es. A Bogotá, sale a Medellín, pero no sale de su
1: sí,
0: país.
1: Sí, pues es, como le digo, pues fue una oportunidad, pues, que había que aprovecharla, y entonces las cosas se dieron. Por supuesto, el salir a otro continente, a otro país muy diferente, con otras culturas, pues es muy difícil, es muy duro. Pero pues sí, las cosas, dando gracias a Dios, al principio muy difícil, pero pues poco a poco uno se va acoplando al país, a las costumbres, a todo lo que pues conlleva vivir en otro país y pues a trabajar.
0: Claro, ¿y usted se vino con toda su familia o se quedaron por allá?
1: No, ¿ahora?
0: Sí, ahora.
1: No, ahora, por ejemplo, venimos todos.
0: ¿Se vinieron todos?
1: Venimos todos, pero mi esposa, como ella es ecuatoriana, ella fue a visitar a su familia. Entonces, tengo dos hijas, entonces una de ellas está aquí conmigo, la pequeña, y la mayor se fue con la mamá, fueron a visitar a mis suegros, a la familia de mi esposa.
0: Ah, bueno. ¿Y ya es ciudadano de inglés?
1: No todavía.
0: No todavía.
1: No todavía, tengo residencia.
0: ¿Y español?
1: Español, sí, señor.
0: ¿Ciudadano español?
1: Sí, tengo.
0: Ah, bueno.
1: Española y colombiana.
0: Y colombiano. Y ahora me imagino está en proceso de ciudadanía inglesa.
1: Lo tenemos planeado, pero no lo hemos empezado todavía, pero pues sí tenemos el derecho y la oportunidad de hacerlo, pero todavía no lo hemos hecho porque es más un, digamos que es un problema económico más que, porque no es, ¿cómo le digo? Tenemos nosotros la oportunidad de hacerlo y todo eso, pero es muy caro, es diferente de otros países el hacer la nacionalidad inglesa. Pero sí, podríamos, pero pues no estamos por ahora en ese...
0: En ese plan.
1: En ese plan, así es.
0: Ah, bueno, ¿y ahora que Francia pasó a cuartos de final, sintió felicidad? ¿O le sigue jalando más a Colombia? ¿O porque es que usted ha estado en tantos países que no se sabe? Colombia, Ecuador, España, Inglaterra, ¿a cuál le jala más?
1: Por supuesto, yo toda mi vida pues siempre he apoyado a mi patria, Colombia.
0: A Colombia.
1: Ese es el primer y el pues mi gran apoyo y eso, pero pues después está España, porque pues en España vivimos también muchos años, mis hijas crecieron ahí, entonces pues también hicimos vida en España, entonces esa es mi segunda tierra.
0: La segunda tierra, ¿y por qué se fue de España?
1: Londres, después está Inglaterra y por último Ecuador también, que también tengo
0: Ecuador, claro,
1: para mis amigos ecuatorianos.
0: Que vivió gran parte de su niñez y su juventud.
1: Sí, así es.
0: ¿No es cierto?
1: Sí, señor.
0: ¿Y por qué se fue de España?
1: Hubo un tiempo que hubo una crisis, cuando empezamos a vivir allá y todo pues iba muy bien y había mucho trabajo en España y... Pero pues con los años, pasaron los años y empezó una crisis económica en, pues como muchos países por el año 2008 más o menos, empezó una crisis económica mundial, creo que fue, pero a España le afectó muchísimo esa crisis, entonces empezaron a cambiar las cosas y empezamos a tener problemas de trabajo, económicos, entonces eso fue lo que nos forzó a decidirnos a irnos para Londres.
0: Así. Bueno, ahí se fue donde los amigos de los españoles.
1: Sí,
0: los ingleses.
1: Sí, sí, es que cuando yo viví mucho tiempo en Ecuador también, pues parte de mis amigos ecuatorianos, unos se fueron para España y otros se fueron también a Londres. Entonces yo ya tenía esos contactos para ir para allá a Londres. Entonces ellos también me ayudaron, me echaron una mano para poder yo llegar a Londres.
0: Una situación llevó a otra.
1: Sí, así es.
0: ¿No?
1: Sí.
0: Claro, así es la vida.
1: Sí, yo he tenido la fortuna de tener muy buenos amigos, he hecho muy buenos amigos en todas partes. Entonces,
0: y es que Ever es una persona noble.
1: Muchas gracias.
0: Y muy buena persona desde que estábamos en el colegio.
1: Sí, así,
0: ¿no?
1: Sí, señor. Sí.
0: Creo que Ever fue compañero de mi hermano.
1: De Reader,
0: sí.
1: Ajá, sí.
0: Que está por allá
1: en Medellín, ¿no?
0: En Medellín, en Sabaneta. En Sabaneta, tío, que también se fue para allá, ya vive como unos 25 años tal vez,
1: bueno,
0: o más.
1: Pues de mi parte le envío un saludo a Reader, a Ketty también, que también fuimos compañeros.
0: Ella vive en España.
1: En España. En Almería, ¿no?
0: En Almería, España, sí.
1: También le envío un saludo para ellos, pues tengo muy, muy bonitos recuerdos de mi niñez, de mi juventud, de cuando ellos, pues ustedes eran... mis amigos, muy buenos amigos.
0: Y seguimos siendo,
1: ¿no? Sí, señor.
0: Téngalo bien.
1: Sí, señor.
0: Téngalo bien en cuenta.
1: Muchas gracias.
0: No, pues qué bueno, Ever. Estando tan lejos, ¿qué más es lo que ha extrañado de por acá?
1: Pues yo creo que todo, sobre todo la familia. Primero la familia, ¿no? Siempre está por encima de todo. La familia, pues aquí tengo mi hermano, están mi tía Marina, que todavía pues la tenemos con vida, y pues tengo muchísimos primos, y que pues yo tengo la fortuna de que tenemos una familia que ha sido muy unida y nos queremos todos. Entonces, por ejemplo, el sábado pasado tuvimos una reunión y vinieron unos primos de Pasto también, vinieron mis hermanos de Ecuador. Entonces hicimos una reunión familiar y pues éramos muchos, y pues, pero fue bonito el reencuentro.
0: Bueno, y saludar allá en Quito, ¿no? Noelia vive por allá, ¿no?
1: Sí, Noelia ya está aquí.
0: Ah, ella también está aquí. También va, ajá, sí, un saludo muy especial a Noelia.
1: Muchas gracias. Sí.
0: Siempre se los recuerda a todos ustedes.
1: Uh-huh. Y Jesús también está.
0: Y hey, Jesús, claro. Sí. Bueno, de verdad que pues bastante decididos, ¿no? Para ir a ver llegado tan lejos geográficamente.
1: Sí, señor.
0: Como es Inglaterra,
1: sí.
0: un país pues donde ha encontrado su oportunidad de trabajo,
1: sí, señor.
0: Donde está con su familia y donde sigue adelante.
1: Sí, sí,
0: ¿va a seguir viviendo en Inglaterra? ¿Qué proyectos tiene ahora? ¿O se va para otro país?
1: No, ya. Precisamente estábamos hablando ahora con mi familia, pues que si teníamos las intenciones de volver o de ir a otro país, pues... Oportunidades hay, y también la oportunidad de volver, pero pues es un poco complicado porque mis hijas crecieron ahí, allá, sobre todo en España, ¿no? Entonces es un poco difícil volver, o sea, es ya otra vez, ya a esta edad, empezar de cero, empezar de nuevo, y es un poco complicado. Y ya pues hemos hecho vida por allá, entonces... Pero sí, para volver para estar así como ahora con la familia, compartir de unos momentos tan bonitos como estos, pues sí, volveremos, seguro.
0: Bueno, sí, y hay que ir como estabilizándose, ¿no?
1: Sí, así es, ya es hora de sentar cabeza.
0: Es hora de sentar cabeza.
1: Ajá.
0: Excelente, y espero que haya pasado unos buenos días. Le cobijó fiestas, ¿no?
1: Sí, precisamente, pues cuando nosotros... pues ya planificamos el viaje con mucho tiempo, pues ya teníamos ya los pasajes y todo, pero coincidió que no sabía yo que había fiestas ahora en estas fechas. Bueno, sabía que había fiestas, pero no pensaba que era precisamente en estas fechas. Entonces coincidió y muy contentos de haber compartido, pues hemos estado también en las fiestas y muy bonito, muy bien.
0: Su primera semana de la cultura por acá.
1: Sí, señor.
0: ¿No es cierto?
1: Sí.
0: Bueno, venirse desde Europa, desde un país como Inglaterra, pues no es algo que se lo pueda hacer cada año, ¿no?
1: Exactamente. Es,
0: por lo costoso.
1: Exactamente, sí. Son varias razones. Por supuesto, la primera es la económica, porque... pues imagínense, somos cuatro, entonces los pasajes no son realmente económicos, son muy caros. Eso por un lado, y por otro lado pues están los compromisos laborales de allá, entonces pues es difícil cuadrar las vacaciones o el tiempo para poder venir. Entonces, pues ahora las cosas se dieron pues porque pudimos cuadrar con mi familia para poder venir todos y... Entonces sí, pero pues normalmente no es tan fácil.
0: Pero así es, no es tan fácil. Nos consta con nuestra hermana que también vive por allá en España. Viene cada 3-4 años para acá,
1: claro,
0: ¿no?
1: Sí, así es.
0: Siempre es difícil. Un saludo, dice, a mi tío Ever, a mi prima Zulema. Fue una alegría inmensa tenerlos de nuevo en casa. Los queremos mucho. Son un ejemplo de perseverancia, de esfuerzo. Y de que se puede cumplir sueños. Y también ejemplo de conocer el mundo entero. Un abrazo gigante de parte de Marjorie, Aileen y Freyman.
1: Ayala. Sí. Mi sobrina. Muchas gracias.
0: Desde el barrio Arrayán.
1: Muchas gracias a mi sobrina. Y un saludo, un abrazo muy grande para ellos.
0: Bueno, Ever, siempre bienvenido a Gualmatán, ¿no?
1: Muchísimas gracias, y yo creo que pues volveremos pronto. pues ya no será tanto tiempo, seguro.
0: Bueno, muy bien. Y gracias por haber venido un ratico acá a Verde Stereo.
1: Muchísimas gracias por la invitación, pues yo escuché el saludo y pues me dije, no, pues tenía que venir a saludar a...
0: Bueno, Ever, muy bien.
1: Muchas gracias.
0: Un fuerte abrazo también para su familia, ¿no?
1: Muchísimas gracias.
0: Un fuerte abrazo. Qué pena pues que ya tengan que partir, tengan que salir nuevamente ya para su país. Bueno, el país adoptivo, ¿no?
1: Sí, así es.
0: El país adoptivo, el país que los recibió, donde pues hay oportunidades laborales, sí, ¿no? Que es una de las importantes razones. Seguiremos en contacto, ¿no?
1: Claro que sí.
0: Ahora con las nuevas tecnologías es muy fácil. ¿Ustedes escuchan Verde Stereo allá?
1: Sí, yo escucho, pues, si le digo la verdad, pues por los compromisos laborales y todo eso, no siempre, pero de todos modos los fines de semana, que es cuando estoy un poquito más libre, pues, sí,
0: relajado.
1: Aprovecho para escuchar, para mirar noticias pues, de Colombia. Y cuando puedo, pues pongo la radio y los escucho también a ustedes.
0: Ah, bueno, ¿no? Listo, ahí. Le recomendamos, siga pendiente de su patria chica a través de Verde Stereo.
1: Claro que sí, pues y aprovecho también la oportunidad para decirle que pues cualquier cosa estamos a la orden también por allá y con mucho gusto y muchísimas gracias por todo.
0: Bueno, muy bien. De pronto le caemos entonces.
1: Claro que sí, cómo no, no hay problema.
0: Listo, Ever. Bueno, bienvenido.
1: Muchas gracias, muchas gracias.

Fruco y sus tesos, con la voz de Joe Arroyo. Excelente música del recuerdo. Flores Silvestres se llama ese bonito tema. Mucha atención. Dice por acá, el alcalde municipal de Gualmatán está invitando a la comunidad a participar en la socialización del proyecto denominado Implementación del Servicio Público de GLP por Red en los centros poblados de José María Hernández, de municipio de Pupiales y Cuatis, Gualmatán. Este proyecto contempla intervenciones en las veredas Los Cedros, La Cofradía, San Antonio, El Carmelo, La Cruz, El Líbano, el corregimiento de Cuatis. Durante la jornada se contará con la participación de la empresa INS Gas Domiciliario, entidad encargada de la ejecución del proyecto, la cual presentará los alcances, actividades, cronograma de ejecución, además de atender las inquietudes de la comunidad. Contarles que se ha reprogramado la fecha. Mucha atención, se ha reprogramado la fecha. Será el miércoles 8 de julio. Se cambió la fecha por motivo del partido de Colombia el día martes, ¿no? Estaba programado para el martes 7 de julio. Se ha cambiado entonces para el día 8 de julio a las 4 de la tarde. Se espera contar con su puntual asistencia, participación, con el fin de conocer los alcances del proyecto, resolver las inquietudes que puedan surgir durante la jornada. Atentamente, Javier Antonio Ormaza Molina, alcalde municipal de Gualmatán. Por acá me envían la imagen de unas llaves, una llave, están en un llaverito metálico azul, no parece ser una linterna, no sabemos. Bueno, dice, buenos días, dice, me encontré esta llave, es de una casa, si alguien pues busca esta llave, comunicarse con el 315-242-6073. Repetimos el número, 315-242-6073, quien haya perdido una llave de una casa, ¿no? Este es el número, 315-242-6073. 12:18 minutos, oyentes de 104.3, oyentes de La Ecológica.

0: 12:19 minutos, oyentes de 104.3, gracias por la sintonía, los dejamos con buena música del mediodía a todos ustedes, gracias por escucharnos, ahí los saludamos y que sigan teniendo un buen día en este inicio de semana, gracias por la sintonía.
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0: Las 12 y 22 minutos.
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3: También, sí, señor.
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2: Ah, bueno, listo. ¿Qué le recomienda tanto hombre, que son de su edad o más jóvenes, que están enfermos de estos problemas reumáticos, de descalcificación de los huesos, que tienen problemas de 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
2: 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Gracias por su testimonio, Dios me lo bendiga. Ya lo escuchan hombres mayores de 50 años de edad. 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Para terminar, su nombre y su edad.
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2: ¿De la vereda qué?
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2: Gracias. Dios me le bendiga. 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

0: Las 12 y 39 minutos.
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0: Las 12 y 47 minutos.
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1: Su bondad, humildad y generosidad dejará una huella imborrable en quienes tuvimos el privilegio de conocerlo y compartir con él. Señor, guía sus pasos a tu encuentro, brinda a su alma el descanso eterno. Directivos y personal de la emisora comunitaria Campo Verde Estéreo de Gualmatán, lamentamos el sensible fallecimiento de quien en vida fue el señor Calixto Escobar Villarreal. Elevamos oraciones por su eterno descanso, así como mucha fortaleza para su esposa Aura Marina Lazo, sus hijos Saúl y Jan Escobar Lazo, nietos, nueras y demás familiares. La velación de sus restos mortales se lleva a cabo en Casa de Habitación Calle Quinta, Barrio Bolívar, frente a Agroganadero de Gualmatán. Sus funerales se llevarán a cabo hoy lunes 6 de julio en la Parroquia Nuestra Señora del Rosario de Gualmatán a partir de las 3 de la tarde. Por su asistencia a estos actos de fe y piedad cristiana, se anticipan infinitos agradecimientos.

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0: morirá.
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Hola, ¿qué tal amigos oyentes de Verde Estéreo 104.3? Estamos iniciando nuestro mundo crossover de la tarde. Los saludamos con un super abrazo a todos quienes en esta tarde se encuentran en la sintonía. Un saludito cordial, especial para todo el sur de Nariño, el norte ecuatoriano, y a quienes nos escuchan a través de www.verdestereo.com. Estamos iniciando una nueva semana del mes de julio. Estamos a 6 días ya de este mes de julio, año 2026, y por supuesto acompañándolos a través de la señal verde, la señal ecológica, llevándoles la buena música, el entretenimiento, la buena compañía en la jornada de la tarde de este día lunes. Gracias siempre la sintonía, invitándolos para que no se despeguen tampoco de la ecológica de Colombia. Ahí estaremos programando canciones bonitas para pasar una buena tarde, un día bonito, lunes pues soleado, agradable también en el municipio de Gualmatán. Esperamos que lo disfruten en la compañía musical de Verde Estéreo.

De las festividades de la municipalidad, las fiestas en el municipio de Gualmatán, retornamos nuevamente pues a nuestras jornadas laborales. Esperamos que hayan pasado pues una bonita semana también, junto a la familia, junto a los amigos, compartiendo con alegría estas tradicionales fiestas que se llevan a cabo en el municipio de Gualmatán pues en la semana pasada, con diferentes programaciones. Ahí pues los invitamos entonces a retomar esta jornada, las jornadas laborales que vienen, con lo mejor de la energía y por supuesto con el mejor acompañamiento a través de Verde Estéreo. Muchísimas gracias, que todo les vaya excelente en esta nueva semana de labores, que su trabajo pues sea bendecido, que le rinda el tiempo, que sea productivo, y por supuesto la invitación para que ustedes sigan escuchando siempre la mejor compañía musical, Verde Estéreo 104.3. Que tengan una bonita semana llena de salud, de trabajo, de oportunidades. Mil bendiciones. Iniciamos entonces nuestro Mundo Crossover de la tarde, la mejor compañía. No se despegue de nosotros, y por supuesto también la invitación para que programen las canciones a través del 315-268-8961. Iniciamos con buena música, como siempre, marcando la 1:14. Hasta las 4 de la tarde les acompaña Luz Dari Vallejo.

Bueno, 1:20 p.m, marcamos la 1:20 p.m, estamos avanzando con nuestra programación musical de la tarde, a través de La Ecológica, por supuesto, estaremos acompañándolos hasta las 4 con buena y excelente música. Ahí de igual manera, pues estamos saludando a nuestros oyentes que están en las distancias, a través de www.verdestereo.com, y sabemos que nos están escuchando en otras partes de Nariño, en otras partes de Colombia y del mundo también. Muy amables a quienes se conectan de igual forma con La Ecológica y reportan la sintonía a través del 315-268-8961. Un saludito muy especial para toda la gente que está con nosotros, y especialmente pues enviamos este mensaje para quienes nos escuchan en el municipio de Pupiales. Ahí ya están en el barrio La Granja con La Ecológica.

Bueno, mucha atención a este servicio social. Se extravió un celular Motorola Moto G31. Se pide el favor a la persona que lo haya encontrado, que lo tenga en su poder, favor devolverlo, ya que su información es exclusivamente para uso de su propietario. El celular lleva un papelito con número de celular en la parte de atrás. Se está ofreciendo gratificación a la persona entonces que haya encontrado este teléfono, que es de marca Motorola Moto G31, que se extravió pues el fin de semana. Este teléfono, si no se lo devuelve lo más pronto posible, pues será desactivado. Puede comunicarse entonces, si usted lo tiene en su poder, que al teléfono 316-563-9709, 316-563-9709, y ahí hablar con el propietario, se ofrece gratificación. Este teléfono entonces es de marca Motorola Moto G31.

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Bueno, seguimos con la música, con la mejor compañía, y saludamos a todos quienes se encuentran escuchándonos en los diferentes municipios. Gracias también por estar siempre con nosotros. Por acá nos solicitaban un temita de Sergio Vargas, y así pues con esta canción vamos avanzando con nuestro mundo crossover de la tarde. Es un bonito recuerdo musical para la gente que nos escucha en el barrio La Granja, ahí en el municipio de Pupiales. Gracias la sintonía cuando marcamos la 1:28, ni tú ni yo, Sergio Vargas.

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1: Su bondad, humildad y generosidad dejará una huella imborrable en quienes tuvimos el privilegio de conocerlo y compartir con él. 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Directivos y personal de la emisora comunitaria Campo Verde Estéreo de Gualmatán, lamentamos el sensible fallecimiento de quien en vida fue el señor Calixto Escobar Villarreal. Elevamos oraciones por su eterno descanso, así como mucha fortaleza para su esposa Aura Marina Lazo, sus hijos Saúl y Jan Escobar Lazo, nietos, nueras y demás familiares. La velación de sus restos mortales se lleva a cabo en Casa de Habitación Calle Quinta, Barrio Bolívar, frente a Agroganadero de Gualmatán. Sus funerales se llevarán a cabo hoy lunes 6 de julio en la Parroquia Nuestra Señora del Rosario de Gualmatán a partir de las 3 de la tarde. Por su asistencia a estos actos de fe y piedad cristiana, se anticipan infinitos agradecimientos.
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Bueno, escuchando la buena cumbia en la ecológica de Colombia a través de la señal verde, ahí estamos acompañando a nuestros oyentes en esta tarde, tarde de lunes, inicio de semana en este día 6 de julio. Gracias a todas las personas que están escuchándonos en los diferentes municipios, a quienes por acá reportan sintonía. Un saludito para el barrio Bolívar, como siempre con la ecológica.

Bueno, mucha atención a este servicio social. El día domingo 5 de julio, el día de ayer, en horas de la noche, se cayó un celular de marca Tecnogo 2024 con forro negro. Esto fue en el trayecto de la carrera quinta por el gimnasio Spartan Gym hacia el Coliseo Municipal de Gualmatán. La información que contiene este celular es de suma importancia para su propietario, así que se pide el favor a quien tenga este celular en sus manos, por favor permita recuperarlo lo más pronto posible. Puede comunicarse al 323-550-1695, repetimos, 323-550-1695, también el 321-891-5103, o con esta emisora, y se estará entregando gratificación, recompensa, para quien encontró este celular marca Tecnogo 2024 que se extravió en la noche del día domingo, el día de ayer, en el trayecto de la carrera quinta, subiendo por el gimnasio Spartan Gym hacia el Coliseo. Quien lo tenga en su poder entonces, comunicarse con esos teléfonos y se hará acreedor a una

0: Bueno, continuamos acompañándolos a ustedes, amigos oyentes, con la mejor música. Les seguimos brindando la buena compañía en esta tarde, en la segunda jornada de este día lunes. Así que gracias por escucharnos, por permitirnos estar con usted ahí en sus hogares, en las labores diarias. Saludamos a las amas de casa. De igual manera, pues a quienes están trabajando en su lugar de trabajo, el saludito muy, muy especial en cada rincón donde nos escuchan, donde nos sintonizan. Ahí estaremos acompañándolos hasta las 4 de la tarde en este bonito día lunes, en esta tarde soleada y excelente a través de Verde Stereo con la mejor compañía. Gracias, vamos avanzando. Por acá les traemos un temita de Elvis Crespo, de este gran cantante, de este músico puertorriqueño y que pues también es un gran compositor. Aquí tenemos uno de sus mejores temas, Una Sonrisa, un bonito tema, a través de La Ecológica de Colombia.
1: Al

Bueno, ya estamos escuchando la buena música de la gran familia latina, la buena cumbia a través de Verde Estéreo 104.3. Ya 10 minuticos para marcar las 2 de la tarde. Tenemos tiempo para otras dos cancioncitas más en esta primera hora de programación con lo mejor del merengue, con lo mejor de la cumbia. Ahí estamos acompañando a todos nuestros oyentes en esta tarde.

Acá temas solicitados con muchísimo gusto. Ya estaremos pasadita a las 2 de la tarde con sus canciones. Un mensaje muy especial para quienes se conectan en esta tarde y solicitan música desde la vereda Dos Caminos. Ahí están nuestros queridos oyentes. Gracias siempre. Por acá tenemos también el saludito muy especial para la vereda Santa Isabel, ahí en el municipio del Contadero, que de igual manera pues están ya conectados con nosotros solicitando también buena música. Estamos en inicio de semana, esperamos pues que esta semana la tomemos con buena actitud. Deseamos para todos ustedes pues todo lo mejor en las diferentes jornadas laborales, sin importar el oficio, la profesión que usted realice, así sea la que sea, pues ahí le estamos deseando éxitos, que le vaya excelente, que le vaya muy bien, que sea una semana bonita, productiva, bendecida, que todo le vaya muy muy bien. A través de la ecológica pues les deseamos siempre lo mejor y les hacemos la mejor compañía cada día, en el campo, en la oficina, en el negocio, en el volante, en el taller, bueno, en fin, en las instituciones de salud también, en sus hogares, en sus emprendimientos. Ahí está Verde Estéreo, la ecológica de Colombia. Seguimos entonces con más canciones. Vamos a escuchar a continuación un buen merengue, 8 minuticos, y marcaremos ya las 2.

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Bueno, ya estamos marcando en Colombia las 2 de la tarde con 20 minutos, 2 de la tarde 20 minutos, y estamos en este momento por acá en los estudios de Verde Estéreo con una visita especial. Nos acompañan pues talento joven, talento musical con canciones de sentimiento popular, y por supuesto los estaremos presentando a ustedes a través de Verde Estéreo 104.3. Un saludito cordial especial para todos los oyentes, para toda la gente que siempre está en la sintonía, que siempre nos acompaña a través de la ecológica en todos los diferentes municipios. Ahí están siempre conectados con nosotros. Esperamos pues que sigan en la sintonía, que no se despeguen.

Por acá en la cabina número 12 tenemos la presencia en esta oportunidad de Miguel Ángel Azuero, que viene desde el vecino país del Ecuador, y de Giovanni Rivera del departamento de Nariño. Ellos pues en colaboración han hecho un bonito tema musical que lo quieren promocionar por acá por la Ecológica de Colombia, y con muchísimo gusto aquí les estamos abriendo las puertas para que ustedes den a conocer todo su talento musical. Gracias también por estar en la Ecológica, por estar en este medio radio. Esperamos tengan muchos éxitos con esta canción. Ya en un ratico pues les daremos a conocer cuál es el tema musical. En tanto, vamos a poner por acá de fondo un temita de Miguel Ángel Azuero, este tema que titula Bonita pero con mañas.

0: Bueno, ahí estamos escuchando entonces este buen tema musical de Miguel Ángel Azuero. Los vamos a presentar por acá entonces a estos jóvenes talentos para que ustedes, amigos oyentes, los conozcan también. Bienvenidos a Verde Estéreo.
1: Muchas gracias.

0: Muchas gracias, Verde Estéreo. Les agradezco mucho por abrirnos las puertas. Soy Miguel Ángel Azuero. Vengo desde el vecino país, Ecuador. Orgullosamente ecuatoriano, pero gracias a Dios, pues Colombia me está adoptando como un hijo más. Así es que muchísimas gracias, Colombia. Muchísimas gracias, Nariño. Estamos por estas bonitas tierras promocionando nuestro nuevo éxito junto a Giovanni Rivera, que se llama Maldito Día.
1: Bueno, ahí está entonces Miguel Ángel Azuero. Bienvenido a Verde Estéreo y al municipio de Gualmatán. Le damos los micrófonos a Giovanni Rivera.
2: Muy buenas tardes a todos los amigos de Verde Estéreo. Un saludo súper especial para todas las personas que nos están escuchando. Muy feliz, muy contento de estar compartiendo hoy aquí en este espacio, en este lugar, y junto a mi compa Miguel Ángel Azuero, promocionando esta canción que, bueno, yo sé que les va a gustar mucho.
1: Bueno, ahí está entonces, con la programación de Mundo Crossover en esta tarde. Estamos pues con estas personas que nos acompañan el día de hoy, que pues han venido a promocionar esta canción muy bonita, ¿no? Maldito Día, se titula la canción. Me dice que la canción es escrita por Giovanni, ¿cierto?
0: Así es sí. Letra de Giovanni.
1: Bueno, cuéntenos, ¿qué lo inspira a escribir este tema musical?
2: Pues muchas veces hay vivencias de que nos pasan cuando nos enamoramos y pues luego nos pagan mal. Entonces me enfoqué un poco por esa temática de que a veces uno entrega el corazón y resulta de que le pagan de esa manera.
0: Muy
2: entonces
0: mal.
2: Uno dice perdóname, o sea, es como ajá, algo que como al corazón, que le dice perdóname por haberte entregado a quien no valoró ese amor que uno...
1: Ese es el mensaje que usted quiere transmitir a través de la canción.
2: Sí, claro.
1: Ese amor mal pagado, ¿no? Ese experiencias amor propias.
2: Sí, yo bueno, creo que más de uno nos pasa sí, esos casos.
1: ¿Y en qué momento ustedes deciden hacer esta canción? ¿Desde cuándo se conocen? Cuéntenos un poquito esa historia.
2: Pues yo, en mi caso, pues había seguido a Miguel Ángel Azuero. Me gustaba su estilo. Y pues yo dije, voy a mirar a ver si él le gusta esta canción, porque yo me la visualicé en la voz de mi gran amigo Miguel Ángel, y un día lo llamé y le dije, mira esta canción, ¿qué te parece? Y pues al comienzo no recibimos ningún mensaje, pero pasaron unos días y luego pues ya llegamos a un acuerdo. Y pues aquí también está Miguel Ángel para que nos cuente.
0: Claro que sí. Sí, fue una experiencia muy bonita de mi parte. Pues le agradezco mucho a Giovanni Rivera, que por cierto es Giovanni Rivera, no es Johnny Rivera, como por ahí lo confunden. Claro, él decidió pues buscarme, y qué bonito que esas palabras, de verdad, compa, que tú me dices que te la has visualizado desde el inicio a la canción, en mi voz, en mi estilo. Y es algo curioso que pasó con esta canción, porque yo, días antes de lo que él me envió esta canción, yo estaba echándole cabeza para escribir una canción, como que diciéndole, corazón, perdóname porque soy tonto, por haber confiado en esa mujer. Perdóname, te juro que ya nunca más vuelvo a confiar en una persona así. Yo trataba de escribir algo así y no me salía, hasta cuando un día, pum, me llega esta canción y yo la escucho. Un estilo muy diferente, un estilo muy muy único, y apenas la escuché la canción, realmente yo dije, qué coincidencia, o sea, justamente lo que yo quería escribir me llegó de parte de Giovanni,
1: como caída del cielo.
0: Ajá. Y pues pasaron unos días, la analicé, porque pues yo soy una de las personas que me gusta, la mayoría de las canciones me gusta, o sea, soy como que tiendo a ser muy perfeccionista, trato de sacar lo mejor que puedo para mi gente. Entonces la analicé muchísimo, y hasta que un día lo llamé, me parece.
2: Sí.
0: Me parece que lo llamé yo mismo y le dije, hermano, grabemos esta canción de una vez. Ya me decidí.
1: Bien, ¿y el tema ya lo están haciendo, o sea, ya fue el lanzamiento, lo están únicamente ya promocionando por las emisoras, redes
0: sociales, claro,
1: me imagino también?
0: Sí, claro, la canción ya está en todas las plataformas digitales, en Spotify, incluso el video lo rodamos acá en Ipiales, en unos bonitos lugares, con un buen productor audiovisual también. El video quedó espectacular, así que para toda la gente que ahorita se está escuchándonos, pues los invitamos a que escuchen y vean el video de Maldito Día, sí, en YouTube. Sí,
1: bueno, Miguel Ángel, ¿usted cómo lo encuentran en redes sociales?
0: A Miguel Ángel Azuero, pues así, como ustedes lo escuchan, Miguel Ángel Azuero con Z en todas las plataformas digitales, en YouTube, en Facebook, en todas. Ahí encuentran todas mis canciones.
1: ¿Y a Giovanni?
2: Tal como suena, Giovanni Rivera Oficial.
1: Bueno, ¿y de qué parte de Nariño es Giovanni?
2: Del municipio de Córdoba.
1: Vaya, ya hay talento, bastante talento en Córdoba, ¿no? Muchos compositores.
0: Córdoba.
1: Bueno, y vamos entonces, amigos oyentes, les vamos a hacer escuchar la canción que ustedes vienen a promocionar, que titula Maldito Día, ¿no?
0: Suena.
1: Lo vamos a poner a consideración del público, de nuestros oyentes, pues a través de Verde Estéreo nos escuchan en todo el sur de Nariño, nos escuchan en el norte ecuatoriano por radio y por www.verdestereo.com, también pues en otras partes de Nariño, de Colombia y el mundo. Y por supuesto, en este momento también los están visualizando a través de Facebook Live. Por acá vamos entonces con este temita musical.

0: Bueno, ahí está entonces este bonito tema musical a esta hora de la tarde, una canción cargada de sentimiento popular, un tema pues excelente, los felicito, es una buena canción que llega al alma, que pues yo creo que a todos los oyentes les gustó bastante también. Por acá a través de Facebook ya los están saludando, por aquí el saludito para la gente que nos escucha en Córdoba, muchas gracias. De igual manera, a través de nuestra línea WhatsApp también están conectados desde Contadero, aquí el municipio vecino, desde Santo Domingo, ahí los están saludando y les están deseando muchos éxitos. Muy buena canción.
1: Muchas gracias. Gracias, gracias de todo corazón a toda la gente que ahorita mismo nos están escuchando. De verdad que es una oportunidad muy especial para poderles a ustedes hacer escuchar esta bonita canción que la hicimos con todo el cariño. Desde el audio pasamos muy trasnochados, ¿no? Casi una noche grabando el audio, así mismo al otro día. Asimismo, muy trasnochados, le metimos corazón a esta canción, los dos, y el productor también. Entonces, esperemos que la gente la sepa recibir de la mejor manera.
0: Bueno, ahí los invitamos a los oyentes también para que pues a través de YouTube los miren esta canción, el video que usted dice lo grabaron en Ipiales, que a propósito pues tiene muy bonitos paisajes Ipiales, ¿cierto?
1: Sí, claro.
0: Claro, bueno, Giovanni, claro, sí. Por acá teníamos una canción suya también que la queremos promocionar. Este tema musical que viene a continuación, ¿es de su autoría?
2: Sí, claro, sí, todas mis canciones trato de componerlas desde el corazón.
0: ¿Y cómo se llama el tema?
2: No te vayas, se llama esta canción.
0: Listo, vamos a escuchar un pedacito de este tema musical entonces también de Giovanni Rivera.

0: Bueno, ahí estamos escuchando entonces la buena música de Giovanni Rivera, con su voz, su talento musical en la composición también, y a través de Verde Estéreo pues les hacemos conocer estos bonitos temas musicales. Gracias a quienes continúan también reportando sintonía en esta tarde a través de nuestra línea WhatsApp desde el barrio José María Hernández. Están saludando también a estos artistas, bienvenidos a Gualmatán y les desean pues siempre lo mejor. Miguel Ángel nos contaba, pues usted con toda su trayectoria musical ha tenido la oportunidad de hacer escenario con personas pues de digamos que tienen pues ya grandes exponentes de la buena música popular, y aquí en Gualmatán estuvo presente Yonales Castaño, que hizo parte de las festividades de la municipalidad. Usted nos cuenta que hizo parte del escenario con Yonales.
1: Sí, claro que sí, yo he tenido la oportunidad de compartir en tarima con varios artistas ya bien reconocidos. Como el primer artista con el que compartí, pues fue con Alzate, en Ecuador. Canté una canción con él, compartí. También Luis Alfonso, y ahora pues se me dio la oportunidad con Yonales Castaño. Hice todo lo posible, viajé muchas horas desde Loja, Ecuador, porque yo soy del sur de Ecuador, que eso ya limita con Perú. Entonces viajé muchas horas. Gracias a Dios, pues tenía por ahí un contacto muy importante del equipo de trabajo de Yonales. Me comuniqué, él pues ya venía siguiendo como de muy cerca mi trayectoria, lo que venía haciendo. Entonces no dudó, la verdad, en darme la oportunidad. Me dijo pues que si tenía la posibilidad, que viaje. Entonces yo le di la palabra, yo le dije, pues si usted me da luz verde, yo viajo de una vez, no importa cuántas horas. Claro,
0: aprovechar el momento. Y cuéntenos, ¿cómo le pareció esa experiencia?
1: No, pues una experiencia demasiado espectacular, mucha adrenalina, mucha ansiedad antes de la presentación. Siempre lo quería conocer, soy muy fan de la música de Yonales, me sé casi todas sus canciones. Y pues cantar con él en vivo realmente fue un sueño hecho realidad. Me trataron con mucho respeto, el equipo de trabajo de Yonales, pues realmente unas excelentes personas. Me trataron como un artista, de verdad, con mucho respeto.
0: Qué bueno, qué bonita experiencia, ¿no? Y qué bien para su carrera también.
1: Sí, claro que sí, eso es un empuje muy, muy importante, porque además pues me dieron una sorpresa muy, muy bonita. Yo hice un video desde allá, porque yo soy campesino, orgullosamente lo digo, y mis papás, pues, y nosotros nos dedicamos a la fabricación de panela. Y antes de salir de allá, de viajar, yo hice un video diciéndole a la gente que iba a viajar para acá, que iba a aprovechar esta oportunidad para cantar con Yonales, y ahí estaba mientras sacaba la panela y todo. Pues, unas horas antes, el manager de Yonales me dijo que le envíe ese video, porque estaba muy viral en las redes. Entonces yo no sabía para qué lo quería el video. Yo dije, de pronto lo van a colgar en las redes de Yonales. Y lo pusieron en las pantallas del escenario.
0: Lo proyectaron, ¿no?
1: Antes de cuando ya me iba a presentar yo. Y yo cuando comencé a escuchar mi voz, yo no sabía dónde estaba. Y miré la pantalla y estaban proyectando el video que subí. Definitivamente ese momento yo me sentí muy bien, se me querían salir las lágrimas, pero me porté fuerte y solo miré al cielo y dije, gracias Dios mío, vamos con toda.
0: Qué bueno, qué chévere, qué lindo pues que Giovanni, Yonales Castaño tenga pues ese carisma, ¿no? Con los demás artistas, a pesar de que pues él tiene tanta fama, pero le da su lugar también a los jóvenes que quieren salir adelante. Muy bien, lo felicito también a usted por ese emprendimiento que tiene y por esas ganas de querer salir adelante.
1: Muchas gracias. Sí, Yonales Castaño pues siempre se ha caracterizado por eso, incluso hasta Jason Jiménez lo buscó en sus inicios, entonces siempre se ha caracterizado por eso. Y bueno, pues yo creo que algunas de las personas que ahorita están escuchando esta entrevista también tuvieron la oportunidad de presenciar, y espero que les haya gustado mi presentación y pues que sea uno de tantos logros para Miguel Ángel Azuero.
0: Pues me imagino que sí, porque le cuento que había bastante gente el día del concierto de Yonales Castaño, muchísima gente.
1: Sí,
0: no solo muchísima. De Gualmatán, sino de muchos lugares del alrededor. Bueno, por acá los están saludando, dice muy bonita canción, don Armando Chamorro como siempre, Vicky Paola también está, felicidades, muchos éxitos, Judy Milena Mafla, súper muy buena la música, felicidades, ahí les están saludando a través de Facebook Live. Vamos a hacer un poquito de su canción en vivo, ahí en los micrófonos, del tema que ustedes vienen a promocionar, que titula Maldito Día, para que los escuchen pues también nuestros oyentes, ya para como ir cerrando esta pequeña entrevista, este espacio a través de Verde Estéreo.
1: Listo, vamos a comenzar. ¿Comienzo yo, Giovanni?
2: Sí.
1: Maldito aquel día, desde el coro. Vamos, dice así.

0: sufrir.
1: Eso. Muy bien, muy bien.
2: Muy bien, ¿no? Bueno, me perdí por acá.
1: Bueno, si quiere grabar, le hacemos otra vez.
2: Bueno, listo, a ver.
1: Listo, vamos. El inicio. Hay corazón.

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1: Y ese coro.

0: Listo, excelente, excelente.
1: Muy bien.
0: Felicitaciones. Lo hacen muy bien, ¿no? Les deseamos muchos éxitos, que les vaya muy, muy bien en todo su recorrido promocional de este bonito tema musical. Esperamos pues que todo les salga excelente, que usted siga componiendo bonitas canciones. De igual manera para Miguel Ángel, de igual forma pues todo lo mejor desde la ecológica. Siempre pues nosotros queremos sacar adelante esa gente nueva, los jóvenes, los emprendedores que vienen. Yo le contaba a Miguel Ángel, a Giovanni, que aquí hay un espacio que se llama Tardes de Talento, y que por supuesto están cordialmente invitados también ustedes para que sigan promocionando su música, más canciones. Tienen muchos temas musicales, ¿cierto? ¿Cuántos
1: sí, claro.
0: años ya de que viene haciendo música?
1: Pues yo más o menos tengo alrededor de 10 canciones lanzadas inéditas.
0: ¿Y
1: son
0: Giovanni?
2: Solo, exactamente 8 canciones también, y también lanzadas ya. Inéditas.
0: Listo, ahí está entonces, ya pues tienen un gran recorrido, ¿no? Muy bien.
1: Sí, claro.
0: Bueno, vamos finalizando entonces este encuentro por acá. Don Luis Efrén Quema también dice: muy buena canción, se los felicita, sigan adelante, felicitando a los dos artistas desde Gualmatán, aquí nuestros oyentes y por supuesto la gente que los mira a través de Facebook Live. Usted también está haciendo un en vivo, ¿no? A través de sus
1: sí,
0: redes.
1: Sí, claro, estamos en TikTok también en un en vivo por acá, tenemos a muchas personas conectadas, así es que, y hay muchas personas de por acá de Gualmatán. Así que gracias a toda la gente de este bonito municipio, de todas las diferentes partes de Nariño que se encuentran ahora mismo conectados. Dios me los bendiga. Y bueno, pues por acá, Miguel Ángel Azuero, Giovanni Rivera, promocionando Maldito Día.
0: Listo, vamos cerrando entonces esta pequeña entrevista y lo vamos a hacer con su tema promocional, Maldito Día, para que lo vuelvan a escuchar nuestros oyentes, para que pues lo busquen ahí en redes sociales también, y como siempre, desearles éxitos. Mil felicidades a ustedes. Una despedida entonces para nuestros oyentes.

0: lo soliciten a través de nuestras líneas también, ¿no?
1: Muchas gracias.
0: Vamos entonces a dejarlos por aquí escuchando Maldito Día, una gran canción de Miguel Ángel Azuero en colaboración con Giovanni Rivera de Nariño también. Ahí está el talento joven de nuestro de nuestra gente del vecino país del Ecuador. Temita que ustedes ya lo pueden programar a través de nuestras líneas, nuestra línea WhatsApp 315-268-8961. Ahí está siempre disponible para todos nuestros oyentes.

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0: Su bondad, humildad y generosidad dejará una huella imborrable en quienes tuvimos el privilegio de conocerlo y compartir con él. Señor, guía sus pasos a tu encuentro, brinda a su alma el descanso eterno. Directivos y personal de la emisora comunitaria Campo Verde Estéreo de Gualmatán, lamentamos el sensible fallecimiento de quien en vida fue el señor Calixto Escobar Villarreal. Elevamos oraciones por su eterno descanso, así como mucha fortaleza para su esposa Aura Marina Lazo, sus hijos Saúl y Jan Escobar Lazo, nietos, nueras y demás familiares. La velación de sus restos mortales se lleva a cabo en Casa de Habitación Calle Quinta, Barrio Bolívar, frente a Agroganadero de Gualmatán. Sus funerales se llevarán a cabo hoy lunes 6 de julio en la Parroquia Nuestra Señora del Rosario de Gualmatán a partir de las 3 de la tarde. Por su asistencia a estos actos de fe y piedad cristiana, se anticipan infinitos agradecimientos.
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Bueno, ya estamos marcando ya las 2 de la tarde con 55 minutos. Continuamos por acá con nuestro espacio Mundo Crossover en esta tarde de lunes. Gracias a quienes continúan también en la sintonía de Verde Estéreo 104.3. Por acá tenemos un servicio social el día sábado 4 de junio en el Polideportivo Municipal de Hualmatán. En horas de la programación se extravió una billetera de color café que contiene documentos de identificación, cédula de ciudadanía, licencia de conducción, tarjeta de propiedad de motocicleta, tarjeta Banco Bogotá. Se pide el favor a la persona que tenga en su poder esta billetera de color café, se comunique a los teléfonos 315-747-7988 al 316-0999-693 o con el celular de esta emisora. Se estará entregando gratificación. Su propietario, Byron Hernández, necesita estos documentos con urgencia. Así que si usted tiene en su poder esta billetera de color café que se extravió el sábado 4 de junio en el Polideportivo Municipal, comuníquese al 315-747-7988 o al 316-0999-693. Se estará entregando gratis.

0: marcar las 3 de la tarde, 3 minuticos, y entramos a nuestra última hora de acompañamiento musical. Esperamos pues ustedes no se despeguen de la sintonía, continúen con nosotros. Por acá vamos a escuchar una bonita bachata para que sigan pues también con la ecológica de Colombia. Por acá también teníamos un comunicado que nos llega a través de la línea WhatsApp. Nos dice que encontraron una llave, es una sola llave que está en un llaverito de color azul. Quien sea el propietario, quien haya perdido esta llave, parece ser de una vivienda, se puede comunicar al 315-242-6073. 315-242-6073. Ahí está entonces la información para quien haya perdido una llave que se encuentra en un llavero de color azul.
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0: Vamos a escuchar a continuación la música de Romeo Santos. Aquí está este buen tema.

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Ahí estamos escuchando esta buena canción de Ever Vargas y Luis Alfonso, 12 voces en este bonito tema Después del Adiós. Avanzando con nuestro mundo crossover, ya pues a las 3:30 de la tarde estaremos también con la programación Memorias Musicales. Mucha atención a este servicio social. El día sábado 4 de julio, en horas de la noche, en el Coliseo Municipal se cayeron unas llaves, una llave de motocicleta y la otra llave es de puerta de una casa de habitación. Están en un llavero de una muñeca de goma de azul celeste. Se ofrece recompensa a quien las haya encontrado y las devuelva lo más pronto posible. Puede comunicarse al 317-875-7012, 317-875-7012, o con el celular de esta emisora. Se está ofreciendo gratificación entonces para quien encontró un llaverito de una muñeca de goma azul celeste que tiene dos llaves, una de moto, otra de una casa de habitación, y que se extraviaron el sábado en la noche. Pues se está ofreciendo recompensa entonces para quien las haya encontrado y las devuelva lo más

No, la Administración Municipal de Hualmatán está informando que a partir de hoy, lunes 6 de julio, se da inicio a las obras de construcción del sistema de alcantarillado en los sectores de Arrayán y La Empalizada. De manera especial, se hace un llamado a las empresas y personas dedicadas al transporte ganadero, lechero, agrícola, así como para todos los conductores, para que transiten con prudencia, con que respeten las restricciones de circulación para vehículos con un peso máximo de 20 toneladas, debido a las excavaciones profundas que se realizarán durante la ejecución de esta obra. Se agradece la comprensión, la colaboración de toda la comunidad. Estas obras son para el bienestar y el desarrollo del municipio de Hualmatán. Este comunicado por parte de Javier Antonio Ormaza, alcalde del municipio.

con las palabras del Evangelio, no está en un ataúd, no está en un sepulcro. Ya no está en esa realidad mortal, sino que celebramos hoy que ha resucitado. Y pudiéramos también nosotros decir con el Evangelio, ¿por qué buscan entre los muertos al que está vivo? Celebramos su vida y esa vida nueva, como Jesús la explicaba en el Evangelio, esa vida en condiciones distintas, ya no marcado ni limitado por las condiciones espaciotemporales, sino más bien en una realidad nueva junto a Dios en la casa del Padre. Jesús explicaba que ese más allá seremos como hijos de Dios. Y sin duda que hoy también celebramos que Dios recibe en su gloria a nuestro hermano Calixto, que Dios lo recibe en su casa lleno de amor, que Dios se alegra de recibirlo en medio de la multitud de los ángeles y de los santos. La muerte no puede ser una tragedia, aunque el negro de los vestidos hoy pareciera expresar el final. Para nosotros los que creemos en Cristo resucitado, la muerte no es una tragedia, la muerte no es el final, la muerte no es el fracaso de los seres humanos, la muerte es el paso, la Pascua de esta vida que a veces cansa, de esta vida que nos deja decepciones, de esta vida que nos presenta el dolor, la enfermedad, el sufrimiento, al reino de la paz, al reino de la misericordia, al reino de la justicia, a esa patria donde no hay tristeza, donde no hay dolor, donde no hay enfermedad. Queridos familiares de nuestro hermano Calixto, siempre duele desprendernos de nuestros seres queridos. Y siempre las personas van dejando huella en el corazón. Y el mejor tributo que podemos hacer es lograr ser como papá quería, es lograr ser como aquella persona que hoy ya no tenemos físicamente, lo anhelaba. Por eso no nos quedamos en un lamento. Más bien, en medio de la nostalgia y del dolor, nos levantamos con el deseo de seguir construyendo la familia que quería nuestro hermano Calixto, de seguir mostrando aquella fe, aquellos valores, aquella amabilidad, aquella alegría que seguramente sembró en sus corazones. Ese es el mejor tributo. Y solo así resucitamos a una persona, cuando tenemos la capacidad de seguir construyendo lo que aquellos que ya no están con nosotros físicamente querían para nuestras vidas. Que también nosotros hoy pensemos en esa realidad de la muerte. Que sigamos disfrutando esta vida que Dios nos ha regalado. Que la amemos, que la valoremos. Que valoremos a aquellos que están con nosotros. Que no nos compliquemos tanto la vida por pequeñas cosas. Que más bien comprendamos que Dios nos ha regalado esta vida para ser felices. Que le brindemos un cielo a los demás, no un infierno. Y que ojalá cuando nos vayamos nos recuerden con alegría y no con amargura o con soledad. Amén. Oremos a Dios nuestro Padre, quien resucitó a su Hijo nuestro Señor, e invoquémoslo con fe por la salvación de los vivos y los difuntos, diciendo: Padre, escucha nuestra súplica.

0: para que la Iglesia a través de la predicación anuncie sin desfallecer el mensaje del consuelo y la esperanza, roguemos al Señor.
1: Padre, escucha nuestra súplica.
0: Para que el Señor Dios libre al orbe entero de las guerras y violencia, roguemos al Señor. Para que aquellos hermanos que sufren espiritual o corporalmente nunca se sientan abandonados de Dios, roguemos al Señor.
1: Padre, escucha nuestra
0: súplica. Para que Dios se digne librar a su Hijo segundo Calixto del reino de las tinieblas y del lugar de las penas, roguemos al Señor.
1: Padre, escucha nuestra súplica.
0: Para que Dios se digne misericordiosamente olvidar todos sus pecados y admitirlo en el reino de la luz y de la paz, roguemos al Señor. Para que lo corone de felicidad y lo admita en la asamblea de los santos y elegidos, roguemos al Señor. Para que el Señor reciba a nuestros parientes y bienhechores difuntos en la claridad de su gloria, roguemos al Señor. Para que todos los que celebramos esta Eucaristía recibamos el consuelo de la fe y vivamos preparados para el encuentro definitivo con el Señor, roguemos al Señor. Dios, Creador y Redentor de los hombres, concede a tus siervos cuanto te han pedido con fe y esperanza por mediación de tu Hijo, que vive y reina por los siglos de los siglos.
1: Amén.

Oren, hermanos, para que trayendo al altar los gozos y las fatigas de cada día, nos dispongamos a ofrecer el sacrificio agradable a Dios Padre Todopoderoso. Dios misericordioso, por este sacrificio de reconciliación, lava en la sangre de tu Hijo los pecados de tu siervo segundo Calixto, y pues lo purificaste en las aguas del bautismo, derrama sobre él tu bondadoso perdón, por Jesucristo nuestro Señor. El Señor esté con ustedes. Levantemos el corazón. Demos gracias al Señor nuestro Dios. En verdad es justo y necesario, es nuestro deber y salvación darte gracias siempre y en todo lugar, Señor Padre Santo, Dios Todopoderoso y Eterno, por Jesucristo Señor nuestro. Porque Él es la salvación del mundo, la vida de los hombres, la resurrección de los muertos. Por Él los ángeles te cantan con júbilo eterno. Permítenos asociarnos a sus voces, cantando humildemente tu alabanza.

para nosotros cuerpo y sangre de Jesucristo nuestro Señor, el cual, cuando iba a ser entregado a su pasión voluntariamente aceptada, tomó pan y

Del mismo modo, acabada la cena, tomó el cáliz y dándote gracias de nuevo lo pasó a sus discípulos diciendo: tomen y beban todos de él, porque este es el cáliz de mi sangre, sangre de la alianza nueva y eterna que será

0: Así pues, Padre, al celebrar ahora el memorial de la muerte y resurrección de tu Hijo, te ofrecemos el pan de vida y el cáliz de salvación y te damos gracias porque nos haces dignos de servirte en tu presencia. Te pedimos humildemente que el Espíritu Santo congregue en la unidad a cuantos participamos del cuerpo y la sangre de Cristo.
1: Acuérdate, Señor, de tu Iglesia extendida por toda la tierra, con el Papa León, nuestro obispo Saúl, y todos quienes cuidan de tu pueblo, llévala a su perfección por la caridad. Recuerda a tu hijo Calixto, a quien hoy llamaste de este mundo a tu presencia. Concédele que así como ha compartido ya la muerte de Jesucristo, comparta también con él la gloria de la resurrección. Acuérdate de nuestros hermanos que durmieron en la esperanza de la resurrección y de todos los que han muerto en tu misericordia. Admítelos a contemplar la luz de tu rostro. Ten misericordia de todos nosotros. Y así, con María la Virgen Madre de Dios, los apóstoles y cuantos vivieron en tu amistad a través de los tiempos, merezcamos por tu Hijo Jesucristo compartir la vida eterna y cantar tus alabanzas.

El amor de Dios ha sido derramado en nuestros corazones. Con el Espíritu Santo que se nos ha dado, digamos con fe y esperanza: Padre nuestro, que estás en el cielo, santificado sea tu nombre. Líbranos de todos los males, Señor, y concédenos la paz en nuestros días, para que, ayudados por tu misericordia, vivamos siempre libres de pecado y protegidos de toda perturbación, mientras esperamos la gloriosa venida de nuestro Salvador Jesucristo. Señor Jesucristo, que dijiste a tus apóstoles: la paz les dejo, mi paz les doy. No tengas en cuenta nuestros pecados, sino la fe de tu Iglesia, y conforme a tu palabra, concédele la paz y la unidad. Tú que vives y reinas por los siglos de los siglos, la paz del Señor esté siempre con ustedes. Como hijos de Dios, dense fraternalmente la paz.

Este es Jesucristo, el Cordero de Dios, que quita el pecado del mundo. Dichosos los invitados a la cena del Señor.

Por esta Eucaristía que tu Hijo nos dejó como alimento para el camino de esta vida, concédenos, Señor, que nuestro hermano segundo Calixto se ha conducido al banquete de tu reino. Por Jesucristo nuestro.

Convirtió en parte de nuestra familia. Sus consejos fueron faros de sabiduría, su compañía un refugio. Y su sonrisa, esa que todos recordaremos, fue la luz que iluminaba los días más oscuros.

cada persona se sintiera desamparado. Su ejemplo de lucha y de amor por el pueblo es innegable. Aunque no nació en

mismo sus ocurrencias que nos alegraban el día. Nos queda, sin embargo, la gratitud infinita a Dios que nos acompaña en cada amanecer y que sus abrazos nos alegraban el día. Nos queda, sin embargo, la gratitud infinita a Dios que nos acompaña en cada amanecer y que sus abrazos, aunque ahora lleguen desde lo alto, gratitud sigan envolviendo nuestras almas en cada amanecer y que sus abrazos, aunque ahora lleguen desde lo alto, sigan envolviendo nuestras almas. Buen viaje, don Calisto. Visítenos en nuestros sueños, porque allí

Llegaste con un legado portando un uniforme. Las aulas de una institución educativa para terminar tu bachillerato. Fue preciso ese el momento cuando te comenzaste a enamorar por esta tierra, una tierra en la cual te empoderaste con sentimientos

llegando a ser concejal para ayudar. Desde allí, sin importar las adversidades. Tu puntualidad

tu sobriedad, tu capacidad de sobrellevar las dificultades. La capacidad de buscar

ojos, tu rostro, siempre reflejando un optimismo. 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

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Prepararnos para este momento. 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
1: Bueno, yo también quiero expresar en primer lugar un agradecimiento mucho a Dios por darme la oportunidad de haber sido hijo de este gran hombre que hoy está aquí. Pero lo que tengo la certeza y la seguridad que aquí solo está su cuerpo, pero su espíritu y su alma, sé y tengo la certeza de que están. Agradecerles infinitamente, con todo mi corazón, de parte de mi familia, de mi esposa, de mis hijos, de mi hermano, de toda mi familia, de mi madre, de mis sobrinos, de toda nuestra familia, corazón, de parte de mi familia, de mi esposa, de mis hijos, de mi hermano, de toda mi familia, de mi madre, de mis sobrinos, de toda nuestra familia, agradecerles a todos ustedes ese cariño, eso algo que nos demostraron tan lindo, de que como dijo mi hermano, mi padre no nació aquí, mi madre tampoco. Llegamos aquí y ustedes nos recibieron con todo el amor, con todo el cariño, y por eso les doy muchísimas gracias. Muchas gracias a todos ustedes. Y también a los que nos, como les dije anteriormente, a los que nos acompañaron durante todos estos días, a los que nos llamaron, a los que de pronto no pudieron estar acá, pero que sabemos que su corazón siempre ha estado con nosotros. Muy agradecido, estoy impresionado por tanto cariño, por tanto amor que le tuvieron a mi padre, que en verdad no sé cómo agradecerles. Muy agradecido con ustedes y saber que mi padre está en la presencia de Dios, porque la Biblia muy claro lo dice, que al que cree en Jesús, aunque esté muerto, vivirá. Y eso es la maravillosa promesa que Él nos da a todos nosotros. Porque indefectiblemente, todos los que estamos aquí, sin excepción alguna, un día tendremos que partir de aquí y estar en la vida eterna. Si creemos en Él, claro está. Porque hay muchos dicen, yo no creo en Él. Muchos dicen, todos somos hijos de Dios. Pero hay que muchos no quieren ser.

0: Bueno, amigos oyentes de Verde Estéreo, cuando ya pues 4 minutos nos separan de las 4 de la tarde, pedirles sinceras disculpas a todos nuestros oyentes. Se quería pues hacer una buena transmisión de la Sagrada Eucaristía, de las honras fúnebres de quien en vida fue nuestro amigo Calixto Escobar. Pues pedirles mil disculpas por los cortes, por las interrupciones que se presentaron durante la transmisión de la Sagrada Eucaristía. Actualmente pues estamos realizando el enlace a través de la red de internet de la parroquia. Lamentablemente pues ya no contamos con la línea física que durante muchos años permitió transmitir la Eucaristía de manera estable y sin interrupciones. Ese cable que hacía posible una señal directa y pues de buena calidad fue retirado, por lo que ahora dependemos pues de la conexión de internet de la parroquia, lo cual pues presenta fallas ajenas a la voluntad, fallas de internet, y por tanto pues hay cortes, hay interrupciones. Agradecemos pues su comprensión, su paciencia. Seguiremos trabajando también pues para que ojalá esa línea física se la pueda retomar en la parroquia, se pueda pues nos puedan devolver ese cablecito que hacía posible que la Eucaristía siempre se transmitiera desde la parroquia sin interrupciones. Esperamos eso, ojalá pues se pueda dar, y en tanto pues pedir disculpas a quienes estaban pendientes de la Eucaristía de honras fúnebres de quien en vida fue el señor Calixto Escobar. En tanto seguimos por acá con la programación de la Ecológica de Colombia. Bueno, yo me despido ya en este horario. Con muchísimo gusto les acompañó Luz Dari Vallejo. Ya viene Berta Miramá con la programación habitual de este día lunes. Desearles y reiterar porque tengan una bonita semana, porque les vaya muy muy bien a todos ustedes, y por supuesto invitarlos para que sigan escuchando la Frecuencia Verde.
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1: Las 4 y 8 minutos.
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¿Qué tal, oyentes de Verde Estéreo 104.3? ¿Cómo estamos? ¿Cómo estamos en este lunes 6 de julio del año 2026? Ya marcando el tiempo, las 4 de la tarde con 12 minutos, nos conectamos con ustedes en esta nueva semana, nueva programación. Después de haber presenciado diferentes actividades dentro de la Semana de la Cultura, de los 145 años de vida político-administrativa del municipio de Gualmatán, Nariño. Aquí retomamos también nosotros programación en esta hora de la tarde, full frecuencia, a través de la radioestación Verde Estéreo 104.3. Llegamos con toda la actitud positiva, como siempre, con pie firme, con pie derecho. Aquí estaremos acompañándolos hasta las 6 en punto de la tarde, con toda la información, el buen entretenimiento, excelente acompañamiento y sobre todo también la buena música para que ustedes se sientan súper acompañados, la gente que está trabajando en nuestra compañía. Aquí estaremos gustosos de poder compartir con toda nuestra amable audiencia. Superactivos también activados a través de las diferentes redes sociales, usted ya lo sabe, puede dejarnos su comentario, su aporte, su mensaje a través de Instagram, a través de TikTok, ahí está la cuenta de Facebook también activa, siempre con ese puntico verde que identifica todo el equipo. Y también activa la línea WhatsApp, el 1315-268-8961. Aquí estamos, gustosos de poder compartir con ustedes a través de la radioestación Verde Estéreo, la ecológica de Colombia. Iniciamos con las buenas canciones de Armando Hernández, este éxito titulado Duda. Súbale el volumen, cambie de actitud, que aquí comienza la programación full frecuencia. Con mucho gusto, quien los acompaña en la hora de la tarde, mi nombre, Berta Miramá, les da la más cordial de la bienvenida.

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Bueno, y estábamos escuchando los buenos éxitos de Cumbia Calle. Los mejores temas musicales suenan en esta hora de la tarde a través de tu radio estación favorita, Verde Estéreo 104.3. Nos activamos también en ese momento con las informaciones previstas para compartir con todos ustedes. La Administración Municipal de Hualmatán está informando a toda la comunidad que mediante el decreto número 091 del 16 de junio del año 2025 se establecen medidas para promover la tenencia responsable de animales de compañía. Si tienes perros o gatos, recuerda brindarles alimentación adecuada, agua potable, atención veterinaria y un espacio seguro para su bienestar. Cuando los saques a pasear, deben ir siempre con correa y es de tu responsabilidad recoger sus excrementos en los espacios públicos. Los caninos de manejo especial deberán portar bozal obligatoriamente y sus propietarios deberán realizar el respectivo registro municipal dentro de los plazos establecidos por la norma. Está prohibido el abandono de animales, las peleas entre ellos y la venta de mascotas en el espacio público. Cuidar de nuestros animales es un compromiso de todos. Construyamos juntos un municipio más responsable, seguro y respetuoso con la vida. Este es el comunicado que transmite Secretaría de Planeación, Desarrollo Comunitario y Agricultura. Los fiesteros y devotos a la venerada imagen de Santa Ana del municipio de Hualmatán están invitando cordialmente a las festividades en su honor que se celebrarán los días 1 y 2 de agosto del año 2026. Asimismo, a quienes deseen colaborar con esta hermosa celebración, realizar su aporte económico. Las contribuciones se estarán recibiendo en la Casa de la Señora Socorro Mueces, que está ubicada en el barrio El Centro. Agradecemos de corazón su generosidad y valiosa colaboración que harán posible llevar a cabo estas festividades en honor a nuestra querida Santa Ana. Que Dios y Santa Ana bendigan a todos sus devotos. 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

4:27. Nos conectamos con esa buena canción de La Línea, lo mejor del merengue a través de la radio estación en la hora de la tarde. Este 6 de julio ya han corrido 6 días de este séptimo mes del año 2026. ¡Qué rápido! Aquí llega esa canción titulada Lejos de ti.

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0: señores, ahí estamos escuchando la buena canción El Ciclón de la Sonora Dinamita, esa agrupación colombiana, exponente de la música tropical, principalmente la cumbia, ¿no? Se fundó en el año de 1960 en Medellín, Colombia, por iniciativas de Antonio Fuentes. Hoy escuchamos aquí esta muy buena canción de la Sonora Dinamita.
1: ¿Suena?

0: otras informaciones, rápidamente compartimos estos mensajes para todos ustedes. La administración municipal está informando a toda la comunidad que a partir del día lunes 6 de julio, desde el día de hoy, se dará inicio a las obras de construcción del sistema de alcantarillado en los sectores de La Rayán y La Empalizada. De manera especial, hacemos un llamado a las empresas y personas dedicadas al transporte ganadero, lechero y agrícola, así como a todos los conductores, para que transiten con prudencia y bastante respeto. Asimismo, respeten la restricción de la circulación para vehículos con un peso máximo de 20 toneladas, debido a las excavaciones profundas que se realizan durante la ejecución de la obra. Agradecemos la comprensión y la colaboración de toda la comunidad. Estas obras son para el bienestar y el desarrollo de nuestro municipio. Este es el mensaje que transmite Javier Antonio Ormaza Molina, alcalde municipal. Bueno, en este momento nos vamos a conectar también con las diferentes personas que se ha estado anunciando a través de la radio estación a las diferentes programaciones de aquí de la Ecológica de Colombia. Son personas que se las necesita la oficina del SISBEN para que puedan definir y actualizar la información correspondiente y de esta manera evitar que haya inconvenientes con la prestación con el servicio de la salud de régimen subsidiado. Así que dichas personas que vamos a nombrar a continuación deben llevar la copia del documento de identidad. Ellos son Rosero Doralis Marisela, Jiménez Mayama Diomedes Alirio, Benavides Usamá John Jairo, Rojas Vázquez Jaime Armando, Morán Diego Alejandro, Lara Martínez Cristian David, Campaña Rosero Lucy Marleni, Arteaga Vallejo Germán Felipe, Chamorro Palacios Soy la Gloria de María, Ortega Arciniegas Miller Albeiro, Vallejo Yepes Hernán Darío, Vallejo Jiménez Olga Nidia, Vallejo Jiménez Yadira Alexandra, Coral Coral Aníbal Alexander, Cuayal Kenguan Miguel Ángel, Ormaza Mejía María, Mariama Castro Luis Vicente, Melo Yepes Amanda Milena, Molina Tunuala Oscar Orlando, Ortiz Mayama, Héctor Eduardo, Morán, Román María Dolores, Ortiz Bernal, José Neptali, Lucero Coral, Karen Milena, Bagua Pilamunga, Edison Daniel, Melo Yepes, Cristian Santiago, Pogo Morán, Edwin Adrián, Morán, Harold Alexander, Rosero Lilibet Dayana. Hasta ahí con ese primer listado, entonces, ya más adelante estaremos desplegando más de dichas personas que se las necesita en la oficina del SISBEN para que puedan actualizar su información. Mucha atención, el día sábado 4 de julio, en el Deportivo Municipal, en horas de la programación de la noche, se extravió una billetera de color café que contiene documentos de identificación como son cédula de ciudadanía, tarjeta de motocicleta, tarjeta del Banco de Bogotá. Se le pide el favor a la persona que la tenga en su poder, favor comunicarse a los siguientes números celulares. A través del 315-747-7988. De igual manera al 316-099-9693 o al celular de esta radioestación, se dará muy buena recompensa o también se puede comunicar con su propietario, Byron Hernández. Se extravió entonces, prácticamente es una billetera que está con todos los documentos, tarjeta de moto, tarjeta del Banco de Bogotá, cédula de ciudadanía. Es una billetera de color café, se extravió el sábado 4 de julio en el polideportivo en la pregrabación de la noche. Así que si usted la tiene en su poder, esta billetera, por favor comunicarse con uno de los teléfonos que dimos a continuación. Por aquí le reitero uno, 315-747-7988. O con su propietario, Byron Hernández.
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0: Después de las informaciones, vamos a irnos con los éxitos. Tenemos uno de los clásicos. Por acá vamos a invitar a Aventura con lo mejor de la bachata. Aquí están esas muy buenas canciones para que ustedes sigan disfrutando de nuestra compañía, para que ustedes puedan seguir también interactuando con nosotros, la gente que está a través del automático de la radio, el 315-268-8961.

por favor, que alguien me lo diga. Que me lo diga, que me lo diga. ¿Qué precio tiene el cielo? Aquí está lo mejor de la salsa en la voz de Marc Anthony. Son las 4 de la tarde con 57 minutos. La gente que nos escucha en el corregimiento del Páramo, esto perteneciente al municipio de Puerres, gracias a la sintonía, la comunicación internamente, solicite la canción. Por acá tenemos ELP de Jason Jiménez, lo mejor de la música del sentimiento popular. Mucho gusto para la gente del corregimiento del Páramo en Puerres, Nariño, Colombia. Tenemos esta información importante de la manera más atenta. El señor alcalde municipal de Gualmatán, Javier Antonio Ormaza Molina, se permite invitar a toda la comunidad a participar de la socialización del proyecto denominado Implementación del Servicio Público de GLP por Red en los centros poblados de José María Hernández del municipio de Pupiales y Cuatis del municipio de Gualmatán, departamento de Nariño. Este proyecto contempla intervenciones en las veredas Los Cedros, La Cofradía, San Antonio, El Carmelo, La Cruz, El Líbano y el corregimiento de Cuatis. Durante la jornada se contará con la participación de la empresa INS Gas, entidad encargada de la ejecución del proyecto, la cual presentará los alcances, actividades y cronograma de ejecución, además de atender las inquietudes de la comunidad. Dicha socialización se lleva a cabo el día miércoles 8 de julio a partir de las 4 de la tarde. Estaba prevista para el día de mañana, ¿no? 7 de julio, pero se cambió la fecha debido al partido de Colombia, que juega el día de mañana con Suiza. Entonces, pues todos queremos apoyar a la Cele, a la Tricolor, y es por esto que se cambió la fecha y el día de la socialización del proyecto denominado Implementación del Servicio Público de GLP por Red en los centros poblados de José María Hernández y el corregimiento de Cuatis. La socialización entonces queda para el día miércoles 8 de julio a las 4 de la tarde en el Coliseo Municipal. Esperamos contar con su puntualidad, asistencia y participación, esto con el fin de conocer los alcances del proyecto y resolver las inquietudes que puedan surgir durante esta jornada. Esta es la invitación por parte de Javier Antonio Ormaza Molina, alcalde municipal. Vamos a darle continuidad también al listado que tenemos por acá de las personas que se las están necesitando. Se les está haciendo el llamado para que puedan actualizar su información, puedan actualizar documentación en la oficina de El Sisben, aquí en el municipio de Gualmatán. Ellos son Lucero Coral, Richard Adolfo, también Mafla Moreno, Byron Alejandro, Bagua Pilamunga, Diana Carolina, Zambrano Fabián Vicente, Rosero Pizán, Johan Sebastián, Quiroz Vallejo Junior Emilsen, Guerra Culti de Richard Rigoberto, Molina Lara Víctor Hugo, Lara Arceniegas Marilyn Juliet, Vallejo Jiménez Ana Julia, Estacio Vallejo Amy Gisley, Palacios Benavides David Fernando, Garreta Molina Jonathan David, Chamorro de Quiñones Delfina, Montenegro Pazmiño Luz Angélica Alicia, Coral Campaña, Karen Juliana, Benavides Vallejo, Jamie Tatiana, Reyes Santa Cruz, Wilson Andrés, Yamá Lima, Mayra Lisset, Chamorro Martínez, Diana Carolina, Yepes Jurado, Wilmar Andrés, Ceballos Campaña, Erika Vanessa, Mejía Erazo, Daniel Alexander, Espinosa Pérez, Joan Schneider, Guasput Ibarra, Dani Andrés, Narváez Coral, Henry Daniel, Quiñones, Muñoz, William Alejandro, Villa Yamam, Darwin Armando, Espinosa Arteaga, David Sebastián, Chamorro Mafla, Carlos Johnny, Zambrano Usamá, Giseli Idali, Campaña Arteaga, Herman Darío, Usamá Usamá, Iván Edilberto, Usamá Ricardo Germán, Reyes Wilson Erney. Hasta ahí entonces también
con este listado que estamos dando a conocer en cada programación que realiza Verde Estéreo 104.3.

5:02 PM. Entramos ya a compartir con ustedes la segunda hora de acompañamiento musical a través del espacio Full Frecuencia. Aquí estamos en este lunes 6 de julio llevándoles las mejores canciones, lo que ustedes están programando a través de la radio estación. Por acá reiteramos este abrazo cordial a la gente del municipio de Puerres, a la gente que programa canciones de Jason Jiménez desde el corregimiento El Páramo. Vamos con esta canción, aquí están los éxitos que usted solicita.

0: las 5 y 9 minutos.
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son los éxitos de tu radio. Por aquí traemos también a Néctar de Colombia con su éxito musical Te Amo. El día sábado 4 de julio, esto fue en horas de la noche, en el Coliseo Municipal, se cayeron unas llaves, una es de motocicleta y la otra es una puerta de casa. Estas llaves están en un llavero de un muñeco de goma color azul celeste. Se ofrece recompensa a la persona que tenga este llaverito y se lo pueda devolver lo más pronto posible. Se puede comunicar a los siguientes teléfonos a través del número 317-875-7012 o con el teléfono de esta radioestación al 315-268-8961. Así que la persona entonces que tenga este llavero, el llavero es un muñequito de goma color azul celeste. La llave es de una motocicleta y la otra llave es de una puerta de casa. Así que si usted las tiene en su poder, favor comunicarse a través del 317-875-7012. Por ahí también estuvimos haciendo algunos flyers que los estamos subiendo a las redes sociales de la emisora Verde Estéreo, por si ustedes reconozcan estas llaves, o ahí también quedan los números telefónicos para que usted se pueda comunicar con sus propietarios.

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Por acá tenemos otro de los servicios sociales. Mucha atención. El día de ayer, domingo 5 de julio, esto fue en horas de la noche, se cayó un celular marca Tecno Geo 2024 con un forro negro. Esto fue en el trayecto de la carrera quinta por el gimnasio Spartan Gym hasta el Coliseo Municipal de Gualmatán. La información que contiene este celular es de suma importancia para su dueño. Quien tenga información que permita recuperarlo o que lo tenga en su poder, favor comunicarse con los siguientes números celulares. A través del número 323-550-1695. También se puede comunicar al 321-891-5103 o con el celular de esa emisora. Se pagará recompensa.

0: Recordar también esta importante invitación a la socialización del proyecto denominado Implementación del Servicio Público de GLP por Red en los centros poblados de José María Hernández del municipio de Pupiales y Cuatis del municipio de Hualmatán, departamento de Nariño. Este proyecto contempla intervenciones de las veredas en Los Cedros, la Cofradía, San Antonio, el Carmelo, la Cruz, el Líbano y el corregimiento de Cuatis. Durante la jornada se contará con la participación de la empresa INS Gas, entidad encargada de la ejecución del proyecto, la cual presentará los alcances, actividades y cronogramas de ejecución, además de atender las inquietudes de la comunidad. Dicha socialización está prevista para el día miércoles 8 de julio, a partir de las 4 de la tarde, en el Coliseo Municipal. Estaba previsto para el día martes 7 de julio, pero por motivos del partido de nuestra Selección Colombia, se ha reprogramado esta socialización para el día miércoles 8 de julio, a las 4 de la tarde, en el Coliseo Municipal. Esperamos contar con su puntualidad, asistencia y participación, con el fin de conocer los alcances del proyecto y resolver las inquietudes que puedan surgir durante esta jornada. Esa es la invitación por parte de Javier Antonio Ormaza Molina, alcalde municipal. 5:22.
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0: Yo te quiero ver bailar, nos dice Sandy Papo.

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0: gusto también por aquí. Los acabamos de complacer con la canción de Los Iberia, lo mejor de la cumbia. Este éxito lleva como título Te Amo. Gracias a la gente de la vereda Loma de Suras, también conectados con la radio Verde Estéreo 104.3 en esta hora de la tarde. Un acompañamiento respectivo con estas canciones que ustedes nos sugieren a través de la radio estación. Ya regresamos también después de una pequeña pauta comercial con alguito de la banda caleña.
1: Las 5:32. 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

activados con los saludos, los mensajes de cumpleaños para transmitir en este 6 de julio. Empezamos enviando el saludo de felicitaciones para Daniela Cuásquer. Nos escucha en el barrio Puente Ormaza, aquí en el municipio de Hualmatán. Este saludo, este abrazo, estas hermosas palabras de parte de sus padres, sus hermanos, sus sobrinas, quienes quieren decirle principalmente feliz cumpleaños. Que Dios la bendiga siempre, le brinde salud, muchos años más de vida para seguir compartiendo con todas las personas que la rodean, con todas las personas que le tienen bastante aprecio y cariño. Y le piden a Dios Todopoderoso que la mantenga con mucho bienestar, con prosperidad, con alegrías, y que este nuevo año de vida venga cargado de muchas cosas buenas para Daniela Cuásquer, que sus metas, sus sueños, sus anhelos se hagan realidad. De parte de sus padres, de parte de sus hermanos, sus sobrinas, hoy quieren unirse a este día tan especial, esta fecha, para decirle lo importante que es en sus vidas y que siempre cuenta con el apoyo de todos sus seres queridos. Que los cumpla muy, pero muy feliz, y que hoy sea uno de esos días tan especiales donde no lluevan tanto los regalos materiales, sino que llueva la unión familiar, el cariño, la alegría y todo lo bonito que pueden compartir el día de hoy en familia, celebrándole a nuestra cumpleaños.

5 de la tarde con 50 minutos. Bueno, por ahí sí es. Acá algunas fallas técnicas desde la consola principal. Vamos a conectarnos con las últimas informaciones que tenemos para ustedes. Ya estamos entrando a los últimos 9 minutos de acompañamiento radial aquí a través de la Ecológica de Colombia. Se extravió celular Motorola Moto G31. Se le pide el favor a la persona que lo tenga en su poder, favor devolverlo, ya que su información son exclusivamente para uso de su propietario. El celular lleva un papelito con número de celular en la parte de atrás. Se ofrece recompensa a la persona que lo devuelva este celular, este dispositivo. Puede comunicarse a través del número 316-563-9709. Repetimos, 316-563-9709. Si este celular pues no es devuelto, prácticamente se procederá a desactivarlo. Así que la persona que lo tenga en su poder, pues devolverlo, ¿no? Hay que ser solidarios. Es un celular Motorola Moto G31. Se lo necesita con urgencia. Tiene información exclusivamente para uso de su propietario. Así que se le pide el favor a la persona que lo tenga en su poder devolverlo lo más pronto posible. El día sábado 4 de julio, esto fue en el Polideportivo, en el Parque Multipropósito. En horas de la programación se extravió una billetera de color café que contiene documentos de identificación como son la cédula de ciudadanía, tarjeta de moto, tarjeta del Banco de Bogotá. La persona que haya recogido o tenga en su poder esta billetera se puede comunicar a los siguientes celulares al 1315-747-7988. O al 316-099-9693. O al celular de esta radioestación, al 315-268-8961. Se dará muy buena recompensa. O también se puede comunicar con su

propietario Byron Hernández. Los fiesteros y devotos de la venerada imagen de Santa Ana del municipio de Hualmatán están invitando cordialmente a las festividades en su honor que se celebrarán los días 1 y 2 de agosto del año 2026. Asimismo, quienes deseen colaborar con esta hermosa celebración, realizar su aporte económico. Las contribuciones se están recibiendo en la casa de la señora Socorro Mueces, ubicada en el barrio El Centro. Agradecemos de corazón su generosidad y valiosa colaboración, que harán posible llevar a cabo estas festividades en honor a nuestra querida Santa Ana. Que Dios y Santa Ana bendigan a todos sus devotos.

por acá también la invitación de la socialización del proyecto denominado Implementación del Servicio Público de GLP por Red en los centros poblados de José María Hernández del municipio de Pupiales y Cuatis del municipio de Hualmatán, departamento de Nariño. Este proyecto contempla intervenciones en las veredas Los Cedros, La Cofradía, San Antonio, El Carmelo, La Cruz, El Líbano y el corregimiento de Cuatis. Durante la jornada se contará con la participación de la empresa INS Gas, entidad encargada de la ejecución del proyecto, la cual presentará los alcances, actividades y cronograma de la ejecución, además de atender las inquietudes de la comunidad. Esta socialización se llevará a cabo el día miércoles 8 de julio a partir de las 4 de la tarde en el Coliseo Municipal. Esta invitación está comunicado por parte de Javier Antonio Ormaza Molina, alcalde municipal de Hualmatán. De esta manera llegamos a la parte final de este acompañamiento radial con todos ustedes, quienes estuvieron compartiendo su sintonía e hicieron ingresar también sus diferentes gustos musicales, diferentes géneros que aquí estuvimos ubicando en estas dos horas de acompañamiento radial, acompañamiento musical, entretenimiento para todos ustedes. Vamos a dejarlos con la última canción de Sergio Vargas. Esa canción que lleva como título Fantasma. Gracias a su sintonía. Recuerden que después de las 6 de la tarde, por acá les dejamos programado una horita de buenos éxitos, de buenas canciones románticas, de esas canciones que llevan unas bonitas letras musicales y que prácticamente se las recomendamos muchísimo escuchar en la hora romántica en Verde Estéreo. Gracias a la sintonía. Con mucho gusto, quien compartió con ustedes, mi nombre, Berta Miramar.

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1: Las 6:01.
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0: las 6:06.
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2: Gracias. 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
1: Las 6:17.

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0: las 6 y 24 minutos.
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0: las 6 y 37 minutos.
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0: Las 6 y 39 minutos.
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0: son un motivo de alegría, donde uno a veces está triste, pero con ellas uno ahí le dedica el mejor tiempo. Ellas son nuestras compañeras. A pesar de que las amas de casa decimos el tiempo es oro para nosotros, pero hay que también dedicarles mucho tiempo a ellas.
1: Debemos mantener siempre las flores en nuestros hogares porque pues para mí representan la alegría, la armonía de cada familia.
2: Invitar, ¿no?, a que todos adornemos nuestros balcones, que sea todo el tiempo, no que sea solo en fiestas nomás, sino todo el tiempo, porque adornan la casa, llegan los pajaritos, las mariposas y embellecen así nuestros hogares, por más sencillos que sean, pero las flores son hermosas.
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